0: jornada de mañana. Hoy, la segunda alta marea 15:03 en 1.60 metros. La segunda baja marea 22:12:41. Para mañana, la primera alta marea a las 4:00 a.m. con 18:00, 1.60 metros. La primera baja marea 9:00 a.m. 38:66. La segunda alta marea 16:10 1.50 metros. La segunda baja marea 23:13:44. La Dirección Meteorológica de Chile para toda esta zona costera nos indica que la temperatura para hoy, la máxima 13 grados, sábado 23, mínima 10, máxima 12, cubierto y niebla, variando a nublado. Domingo 24, mínima 7, máxima 14, nublado. Lunes 25, mínima 8, máxima 26, nubosidad parcial. Martes 26, mínima 8, máxima 15 y estará nublado. Para la zona interior de la región, hoy la temperatura máxima 15 grados. Baja la temperatura del interior de la región. Sábado 23, mínima 9, máxima 11, cubierto y niebla, variando a nublado. Domingo 24, mínima 7, máxima 14, nublado. Lunes 25, mínima 7, máxima 15, cubierto, variando nubosidad parcial. Martes 26, mínima 13, máxima 16, nublado en la jornada.
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0: 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Y también, señoras y señores, recuerde usted que mañana habrá un... ¿A usted le gusta el tango? Bueno, habrá una tremenda actividad que usted también puede ser partícipe si a usted le gusta el tango. Porque mañana estará la milonga. Sí, así se llama, milonga. Todos quedan cordialmente invitados a esta milonga que organiza la agrupación de Tango Pichilemu para mañana, sábado 23 de mayo, en la UCAM, que está ubicada frente a la Plaza Prat. Desde las 19:00 hasta la 1:00 a.m. No visitarán clubes de Machalí, Rengor, Nancagua. Los invitamos a pasar un momento de alegría y compartir en un grato ambiente y degustar algunas delicias que tendremos a la venta. El valor de la entrada de esta milonga es de 3.000 pesos y podrás participar a la vez de un sorteo durante el evento. Usted puede reservar su mesa llamando al más 569-6846-8159. Anótelo y reserve su mesa. Más 569-6846-8159. No olvides, si gustas del tango, la milonga y todo ese ritmo especial y verlo bailar con excelencia, entonces estás cordialmente invitado para mañana sábado 23 en la UCAM, desde las 19 horas. La UCAM queda frente a la Plaza Prat, en la calle Ángel Gaete, para que usted se ubique si quieres ir a pasarlo bien y a disfrutar. También queremos invitar a toda nuestra comunidad y a quienes nos visitan. Bomberos está en su campaña en el semáforo de la entrada de Pichilemu en Avenida Cahuil, el semáforo que está a la entradita en la Concepción con Avenida Cahuil, para que usted colabore. Toda colaboración es importante. No dé vuelta la mirada, ni suba el vidrio, ¿ah? Que cuando necesitamos de bomberos, ellos no desvían la mirada ni suben el vidrio, sino que simplemente acuden cuando usted lo necesita, porque son bomberos de corazón. Y cada día o cada oportunidad que tenemos de colaborar con bomberos, no colaboramos con ellos, colaboramos con nosotros mismos. Porque entre más equipamiento pueda tener bomberos, entre mejor estén equipados, más rápido y presto van a poder ir a cada llamado. Ellos tienen la especialización que ocupan muchas horas de sus jornadas libres, que son generalmente los fines de semana, ocupan muchas horas especializándose en distintos cursos que ellos realizan. Pero también necesitan implementarse, y también para ir a esas capacitaciones necesitan recursos, necesitan trasladarse, etcétera. Así que vamos entonces para que nuestros bomberos cada día puedan prestar ese servicio, que lo hacen con todo el corazón, lo puedas prestar de mejor forma. Colaboremos con bomberos. Cada peso es importante, así que a colaborar. Usted cuando pase por allí, ponga una monedita, un billete, lo que usted quiera ahí, todo sirve para nuestros queridísimos bomberos. Nos despedimos de Síntesis Informativa aquí en su radio Entre Olas, y estás invitado a continuar con nuestra programación.
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1: Son las 8 de la tarde, con 11 minutos.
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1: Son las 8 de la tarde, con 56 minutos.
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0: La Policía de Investigaciones PDI confirmó la suspensión del jefe de la unidad de Talca tras una denuncia por violación presentada por una funcionaria. Los hechos presuntamente ocurrieron durante la madrugada al interior de un domicilio particular. Los antecedentes del caso fueron puestos a disposición del Ministerio Público, que instruyó las primeras diligencias investigativas. En tanto, la institución informó el inicio de un sumario administrativo y detalló que la suspensión del funcionario acusado se aplicará de manera preventiva mientras se esclarecen los hechos. Un amplio operativo de búsqueda se realiza en los faldeos del volcán Osorno, en la región de Los Lagos, para ubicar a un excursionista que cayó en una profunda grieta ubicada en el sector denominado El Glaciar. Según información preliminar, el hecho ocurrió en una zona de alta complejidad geográfica y difícil acceso, donde el deportista eventualmente quedó atrapado en una cavidad de aproximadamente 150 metros de profundidad. Así hemos revisado una nueva edición de Modo Noticias a la Hora. Luego, más informaciones.
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7: Hola, ¿qué tal? ¿Cómo están? Comienza otro episodio más del Fiesta Mix en esta nueva semana, donde estaremos hablando de grandes bandas, de grandes sonoras que han marcado la historia. Así que te invito a que te quedes acá junto a Master Media, el sello de la música chilena, y la red Archi de emisoras. Comienza nuestro programa de inmediato con Los Charros de Luchito y Rafael y esta fiesta ranchera, luego Banda Tropical de Vallenar, para seguir disfrutando y pasándolo genial siempre acá en el Fiesta Mix. Bienvenidas, bienvenidos.

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1: Música entretenida para escuchar y pasar lo increíble con la red Archi de emisoras es el Fiesta Mix en todo Chile. Vamos con los ilegales y este clasicazo llamado El Taqui Taqui es la señal de Fiesta Mix.

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2: Muchas radioemisoras nos sintonizan y escuchan cada semana, y amigos que están en el trabajo, viajando, manejando, donde estés, disfruta y acompáñate del Fiesta Mix en todo Chile. Vamos con esta fiesta ranchera de los rancheros. D

buena canción de Chumbeques y vamos a recordar ahora las grandes sonoras, como lo dije al inicio del programa. Vamos a escuchar a los Viking 5, banda que se formó en Coquimbo en 1969 y aún se encuentran activos, completamente activos. Y también escucharemos a la gran América Junior, tremendas sonoras a esta hora en el Fiesta Mix.

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1: Canciones inolvidables, te acompañamos en el Fiesta Mix en todo, todo Chile. Canciones realmente sensacionales. Vamos con los líderes de Chile y este mix de grandes éxitos para continuar disfrutando y bailando en nuestro programa.
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1: Este tema va dedicado para todos los que alguna vez sufrimos el corazón roto. Y dice...

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1: Banda que estuvo en Viña, qué personajes y ese buen éxito para acompañarte acá en el Fiesta Mix. Vamos de inmediato ahora con Amar Azul, ya los estamos escuchando. Buen ritmo, buena cumbia para pasarlo sensacional de Arica a Punta Arenas junto a la red Archi de emisoras. Es el Fiesta Mix.

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1: Llega la revelación de la música ranchera en Chile, Alanis Lagos. ¡Qué lindos ojos para escuchar buena música! Es el Fiesta Mix. Estás en tu radioemisora favorita junto a la Red Archie en todo Chile.

Estás en el Fiesta Mix en todo Chile. Buena música, ya se vienen más sonoras para seguir honrándolas y contando parte de sus historias en nuestro programa. Nos quedamos con Caña Brava para seguir disfrutando de buena música. Esto es La Suegra. Estás en el

Escuchábamos al llanero de Ñuble y esas canciones que también te hacen recordar. Vamos de inmediato con más éxitos con Los Luceros del Valle, Fiesta Ranchera. Y posteriormente nos quedaremos con otro temazo de la buena música que tenemos acá con Los Tucas del Sur y Cómo Son las

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2: Nos vamos a Argentina para escuchar a Ráfaga y una ráfaga de amor. Estás en el Fiesta Mix de Arica, Punta Arenas, con la red Archie de

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1: Siguen las buenas canciones en nuestro programa, es el Fiesta Mix. Vamos con los Tigres del Norte, luego los Tucanes de Tijuana y los Charros de Lumaco. Es

capital chilena fundada en el año 68 por Arturo Giolito. En su extensa trayectoria ha incorporado diversos estilos musicales, más allá de los ritmos tradicionales asociados a la música tropical y que se encuentran completamente vigentes hasta nuestros días. El baterista Arturo Giolito, integrante de la Sonora Ritmo y Juventud, decide formar su propia banda integrada por músicos de una orquesta estable. Durante los años 80 y 90, la banda fue invitada a programas de televisión y tuvo mucho éxito a nivel nacional y también continental con las cumbias que recordamos. Es Giolito y su combo y este mix de grandes éxitos que escuchamos a continuación acá en el Fiesta Mix junto a Master Media, el sello de la música chilena.

Recuerda seguir a Master Media en Instagram, arroba mastermedia guión bajo chile, arroba mastermedia guión bajo chile. Sigue las canciones acompañándote acá en el Fiesta Mix. Vamos de inmediato con los Tigres de Parral, luego Sangre Chilena y posteriormente los Super Cumbieros. A seguir

Escuchabas esa buena canción estreno, Tengo que olvidarte, de La Macumba. Y ahora seguimos con banda clave, Pica Pica. Estás en el Fiesta Mix de Arica, Punta Arenas, junto a la red Archi de emisoras. Programa de Master Media, el sello de la música chilena. Banda

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1: Llegan los dinos de Chile y esta fiesta ranchera. Estás en

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2: Continúan las buenas canciones y este recuerdo de los años 90 con Banda Blanca. Ya escuchas Sopa de Caracol en el Fiesta Mix.

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2: A continuación llegan los Eclipsados de Chile. Así fue, para seguir disfrutando de excelente programación, ya casi llegando al final de nuestro programa. Es el Fiesta Mix junto a Master Media.

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0: Título del Fiesta Mix en todo Chile. Gracias por estar en la sintonía y sigan conectados a su radio emisora favorita. Chao.
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4: Son las 12 de la noche, con un minuto.
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4: Son las 12 de la noche, con un minuto.
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7: La Fiscalía del Maule confirmó el hallazgo del cuerpo de Nicolás Gacitúa, pescador de 30 años que permanecía desaparecido desde el volcamiento de la embarcación Mateo Sebastián, ocurrido a comienzos de mayo en Bichuquén. Los restos fueron encontrados en la playa de Bucalemu, ubicada en la comuna de Paredones, tras el hallazgo personal de la Brigada de Homicidios de la Policía de Investigaciones, PDI de Curicó. Llegó hasta el lugar para realizar las diligencias correspondientes y avanzar en la investigación del caso. El jugador de fútbol Arturo Vidal salió al paso de las dudas surgidas en torno a supuestos problemas económicos con un video publicado en redes sociales en el que aparece sobrevolando la ciudad. El registro fue acompañado por música de Bad Bunny y rápidamente llamó la atención de sus seguidores en medio de los comentarios que apuntaban a la situación financiera del jugador. Así, Vidal buscó disipar los rumores y entregar una respuesta directa desde sus propios canales, sin emitir mayores declaraciones públicas sobre el tema. Así hemos revisado una nueva edición de Modo Noticias a la Hora. Luego, más informaciones.
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1: Son las 12 de la noche, con 5 minutos.
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1: Son las 12 de la noche, con 8 minutos.
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1: Son las 12 de la noche, con 10 minutos.
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1: Son las 12 de la noche, con 11 minutos.
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1: Son las 12 de la noche, con 33 minutos.
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1: Es la una de la madrugada, con un minuto.
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1: Es la 1:00 a.m. con 32 minutos.
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1: Son las 2 de la madrugada, con 2 minutos.
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1: Son las 2 de la madrugada, con 30 minutos.
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1: Son las 2 de la madrugada, con 58 minutos.
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1: Son las 3 de la madrugada, con 29 minutos.
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1: Son las 4 de la madrugada con un minuto.
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1: Son las 4 de la madrugada con 29 minutos.
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1: Son las 5 de la madrugada, con 3 minutos.
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1: Son las 5 de la madrugada, con 30 minutos.
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1: Son las 5 de la madrugada, con 58 minutos.
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1: Son las 6 de la mañana, con 31 minutos.
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1: Son las 7 de la mañana, con un minuto.
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Muy buenos días, 7 de la mañana con 2 minutos, 7 de la mañana con 2 minutitos. Sin duda, para muchos vecinos le ha despertado en esta jornada el llamado del cuerpo de bomberos. Ha sonado la sirena a las 6 de la mañana con 12 minutos, 6 de la mañana, 12 minutos, llamado de casa habitación estructural, o sea, incendio estructural en una casa habitación. Concurrieron carros B3, BF1, BT1, RX1, BF2, J1, todos bomberos de la primera y tercera compañía en este incendio estructural, en el cual escuchamos tres llamados de lo que es el toque de sirena en esta jornada.

0: De ya día sábado 23 de mayo. Jorge se encuentra en el lugar y nos va a contar de inmediato, por supuesto, lo que está sucediendo. Jorge, ¿estás por ahí?
1: Así es, estamos buenos días, primero buenos que días. Nada. No muy buenos, porque sí. Recordemos que esta misma situación, o parecida a esta, sí. Se vivió en el día de ayer, ahí en el sector del Pangal. Donde lamentablemente también una vivienda resultó totalmente consumida por las llamas. Es prácticamente similar la situación acá. Estamos en la calle San Fernando. Sí. En la entrada por la calle Comercio, a lo que es este condominio Alto La Cruz. Entrando por la calle Comercio al condominio Alto La Cruz por el lado derecho. Sí. Hay una construcción que tiene un letrerito en la parte de afuera, de madera, que dice Guara Spanish School.
0: Es un colegio de lenguaje, de inglés.
1: San Fernando, ¿sí? 200. Es aquí justamente en el interior donde se produjo este lamentable incendio, que como declaró Bomberos en su oportunidad, estaba totalmente declarado una vez que se llegó hasta este lugar. Recordemos que hubo tres toques de sirena. Así es. Lo que permitió que llegaran aquí una cantidad considerable de bomberos, incluso apoyo de la segunda compañía de Cawin. Aquí hay cuatro unidades de bomberos, un camión aljibe de el municipio local, al parecer, sí, del municipio, y también por supuesto, seguridad ciudadana, personal de carabineros, y como te digo, una cantidad considerable de voluntarios de bomberos. Vamos a ver si es posible conversar con don Héctor Morales, quien es el comandante de la primera compañía de bomberos de Pichilemu, para ver si nos entrega algunos detalles respecto de esta situación, que ya está totalmente controlada. Así es. A las 6:18 se produjo el toque de sirena. Podemos ver que en la parte exterior, es decir, en la calle San Fernando, ahí primeramente se sacó un cilindro de gas de 11 kilos y luego uno de 15 y luego uno de 11 kilos que están en este minuto en la vía pública, aparte de una cantidad considerable de mangueras que están desde los tres carros o cuatro que hay en este minuto en este lugar. El despliegue ha sido tremendo, hay una cantidad de vecinos que del frente, por ejemplo, o contiguos a esta construcción, que también salieron. Vemos incluso una señora que está con una guagua en brazo, aquí muy bien arropada. Hace un frío tremendo a esta hora de la mañana, que llegó incluso en ocasiones a los 6 grados, ha bajado bastante la temperatura. A esto de las 11 de la noche aproximadamente teníamos en algunos puntos de la comuna 7 grados, como una muy baja temperatura, que ha sido como la tónica de los últimos días acá en Pichilemu y en gran parte del territorio nacional.
0: Vamos a reiterar por mientras que tú haces el contacto, vamos a reiterar que esto es en una escuela de lenguaje, Guara School Spanish, San Fernando 200. Allí lamentablemente ocurrió.
1: Bien, este, Irma,
0: dime.
1: Está don Héctor Morales, ¿cómo está? Muy buenos días. Él es el comandante de la primera compañía de bomberos de Pichilemu. Tal como te había dicho, Irma, vamos a conversar con él para que nos cuente con más detalles, una vez llegado hasta este lugar, comandante, ¿cuál era la situación?
2: Bueno, buenas noches. Bueno, yo llegué en la J1. Ya habían bajado el tema del incendio, en donde estaban afectándose tres cabañitas más una bóveda. La generación del incendio no lo teníamos claro todavía. Vamos a investigar para ver qué fue lo que se produjo el tema del incendio.
1: Vemos ahí que hay un letrero como que si fuese un colegio, una cosa
2: así. Afirmativa, es un colegio, creo que es un colegio, lo que estoy viendo, según lo que me cuenta vecina, que es un colegio como de de personas que le cuesta el tema de lenguaje. Lamentablemente lo que pasa, pero no sabemos cómo fue, cómo se produjo, así que lamentable que se haya hecho este siniestro. Así que ahí vamos a ver qué es lo que pasa con cómo se produjo.
3: ¿Hay damnificado?
2: Por el momento no tengo esa información, así que, como repito, llegué en la última máquina, así que voy a recopilar todos esos datos y ahí te daré una información mayor.
3: ¿Cuánto se estima más o menos? Porque vemos un gran desplazamiento de 4 unidades de bomberos y una cantidad considerable de voluntarios, y me imagino que están concentrados prácticamente todos.
2: Sí, afirmativo, está la mayoría, todo el cuerpo en sí de bomberos está aquí en este incendio, porque como tú ves aquí alrededor tenemos cabañas que están muy cerca, entonces la coincidencia fue la primera alarma de incendio para que no se nos fuera de las manos y no se fuera un siniestro mayor.
3: Bueno, a finalizar el trabajo ya están en la remoción.
2: Sí, están en la remoción los muchachos. Vamos a ver ahí ya que quede bien apagado para que no tengamos un rebrote. Y eso sería el tema del trabajo de ahora, y investigar qué es lo que pasó, cuánto es el daño, y qué personas son damnificadas. Y eso sería.
3: Gracias.
2: Vale.
3: Ahí estaba entonces Héctor Morales, comandante de la primera compañía de bomberos de Pichilemu, que nos estaba dando esas declaraciones. Está bastante claro ya, eran 2 cabañas más una habitación, 3 en total al fondo. Se ven construcciones prácticamente nuevas que no alcanzaron no fueron alcanzadas, mejor dicho, por las llamas. Hay una construcción de color blanco al fondo. Uh-huh. Mira, te puedo decir que al lado izquierdo, que las fotografías que te envié, hay una construcción pequeña al lado izquierdo que fue la última en apagarse. Ajá. Que todavía está humeando ahí, y seguidamente por el mismo lado izquierdo hay como una entrada de vehículo porque hay un portón afuera, y ahí estaban justamente las cabañas, la primera de ellas totalmente consumida por las llamas, no quedó ni siquiera la estructura, que es de madera, en pie. Uh-huh. La que sigue sí está solamente la estructura de madera. Es bastante grande el incendio, y tal como declararon bomberos, incluso los llamados, por eso que hicieron finalmente 3 toques de sirena, era justamente por la magnitud del incendio. Una vez llegado aquí, inmediatamente se reporta cuando hay peligro que se pueda propagar a construcciones contiguas. Uh-huh. Inmediatamente se solicita una segunda y una tercera unidad, es decir, prácticamente la totalidad de bomberos, tanto de la primera, de la segunda, de Cawil. Uh-huh. Que está con el apoyo aquí, y la tercera compañía de bomberos que funciona en la avenida Cawil. Te puedo decir que fácilmente aquí deben haber unos 35 o acaso un poco más de voluntarios de bomberos.
0: Ya, el llamado con 3 toques de sirena convocó, pues, sin duda alguna, a gran cantidad de los bomberos de las distintas compañías, Jorge, y como tú dices, con estas 100 cabañas que estaban en el mismo sector, el mismo terreno, en las inmediaciones, estaba muy propenso a que esto pudiese haber ido a mayores. También hay que siempre resaltar la rapidez que tiene bomberos para acudir a un llamado, a una forma. Ayer estuve justo, Jorge, cuando iban saliendo hacia el Pangal. Qué rapidez para salir el carro, llegan los primeros bomberos e inmediatamente sale la primera unidad para ir en ayuda, y posteriormente van saliendo y destinando a medida que se va viendo la necesidad de los voluntarios que tienen que estar en el lugar. Un actuar rápido, eficaz, eficiente, y que conlleva también a que esto no sea a mayores, como como en esta oportunidad también, que lamentable hecho, ahí me comentaban a esto, es como digo, es una escuela de lenguaje, pero es una escuela donde aprendes inglés, la que estaba funcionando en aquel lugar, siendo, no imaginamos, casa habitación, y aprovechando oportunamente que pudiese, digamos, vivienda y un lugar para estudiar. Nos están acotando.
3: Estamos,
0: que sí. Es, mira, dice, es ahí vive una profesora que, bueno, para muchos quienes tomaron cursos de inglés a través de la municipalidad, que hicieron unos cursos, ella era quien lo impartía a esta profesora. Clases de inglés, intercambio cultural con digamos, con personas de que hablan este idioma, y hacen estos intercambios culturales para poder tener un aprendizaje más fluido a través de poder intercambiar el idioma con personas nativas, por supuesto. Y qué lamentable, lamentable situación a esta hora que nos ha despertado a varios vecinos. Yo pasé por el lugar, Jorge, y había muchos vecinos por allí en el lugar. Viendo también el actuar de bomberos y, por supuesto, también, Irma, que le hicieron el llamado.
3: Yo entré por el costado, aquí la... A ver, ¿cómo te explico? Uno llega por la calle Comercio, sí. Sube por la calle, hacia el Cerro La Cruz, por la calle San Fernando.
0: ¿Es correcto?
3: Terminando esta calle, porque allí está el condominio que te decía, Alto La Cruz, tiene un letrero ahí, entradas a los residentes, y al lado derecho, pegadito a la pared que divide el condominio, hay una vereda. Yo veía que de ahí salía gente.
0: Correcto.
3: Incluso salían unas personas, se abrazaban y qué sé yo. Entré por este lugar, por esta vereda. No hay más que una vereda que es la pasada. Entonces uno, al ingresar por esa vereda, va pasando por el costado izquierdo de lo que se quemó. Y aquí se puede ver en su magnitud todo el daño que se ha producido. Lo que me llama la atención es que una vez que uno ingresa por esta vereda,
0: ¿sí?
3: Hay una especie de calle. Hay una calle que tiene un pasaje muy pequeñito, que es sin salida. Hay otras viviendas que son de veraneo, estoy afuera de una de ellas, el número 940 de esta calle. Y la calle termina ahí. No sale a la calle San Fernando, ¿me entiendes?
0: Correcto, sí.
3: Queda aquí a medio. Hay un sitio desocupado. Ahora no sé qué situación la que se da aquí, pero como que esta calle debía continuar y unirse con la calle San Fernando, y lamentablemente antes de llegar a la calle San Fernando, está la construcción, lo que se quemó, con una reja, con todo. Por ambas calles, la verdad es que no sé cuál es el nombre de esta calle, que termina aquí, pero como te digo, me llamó mucho la atención la situación, porque si el incendio hubiese sido al otro lado, bombero habría tenido que entrar por la calle siguiente a la de San Fernando y ingresar. Aquí es cuando uno comienza a preocuparse cuando hay incendios que cuesta llegar,
0: sí.
3: Porque
0: es difícil el acceso, que
3: salida, y el acceso estrecho, es difícil
0: y estrecho, Jorge,
3: estrecho, como pasa en muchos sectores de la parte de Infiernillo. Es estrecha la llegada y no es tan fácil llegar. Aquí yo voy entrando por un pasaje que, justamente como yo te decía,
0: tiene, oye, Jorge,
3: una entrada de vehículo al fondo, y aquí termina el pasaje.
0: Y tú has tocado un tema que es súper relevante, Jorge, en Pichilemu, por la forma de construir, que no fue muy ordenada, se han hecho pasajes muy estrechos, y en estas situaciones que son muy complejas, para el actuar, por ejemplo, en este caso de bomberos, es complejo. Es complejo porque los carros, en sus dimensiones, muchos de ellos, cuando están a distancia, estamos hablando, por ejemplo, un pasaje estrecho, desde el inicio, al llegar al lugar donde está el siniestro en el minuto, a veces pasa una cuadra, dos cuadras, tres cuadras. Pone el caso, el mismo caso de Playa Hermosa o algunos de las construcciones de Avenida Cawin. Entonces es complejo. ¿Y sabes tú cuál es el carro que tiene la dimensión y que cabe y que puede ir en primera respuesta? Es el carro Naín Reidenbach Nasser. El carro de la tercera compañía puede entrar, tiene una dimensión que es tan justa para poder ingresar a estos pasajes que son estrechos e incluso tiene un sistema para poder girar en estos pasajes con mayor, digamos, los giros pueden ser más cortos que un carro que va en una respuesta también, obviamente, pero que tiene un mayor tamaño. ¿Me entiendes, Jorge?
3: Camino vecinal se llama esta calle.
0: Así que, mira, qué buen tema has tocado, porque es tan necesario este carro para ir en primera respuesta. Y sobre todo en estos lugares que, como te digo, que son tan estrechos.
3: Camino vecinal, y voy caminando hacia el lugar del incendio. Del lado izquierdo hay una cantidad de juegos como de carritos de fibra de vidrio. Hay autitos, hay algunos animales.
0: Así es.
3: Hay como un parque, esto fue de un parque entre tensiones o algo así, lo que está al lado izquierdo, este camino vecinal, que como te digo, va hacia el norte, por la calle que sigue después de San Fernando, pero hacia el norte y llega justamente, no tiene salida a la calle San Fernando. Es una calle que hace unos años atrás, yo me estoy recordando en este minuto, tuvo algunos conflictos porque se cerraron unos terrenos en la cual se decía tener la propiedad de ellos, etcétera, etcétera, y finalmente terminó en esto.
0: Cerrado.
3: En que hay parte de una construcción prácticamente en medio de la calle, lo que cierra totalmente este camino vecinal a que salga a la calle San Fernando. Y aquí está la situación. Te voy a mandar, como para terminar ya este contacto, ¿sí?, unas fotografías de la situación que hay en este minuto en este lugar, que, como te decía al principio, ya con la totalidad de bomberos de Pichilemu y prácticamente ya de día claro, ha sido totalmente controlada por bomberos con 4 unidades que llegaron hasta este lugar.
0: Así es, Jorge. Bueno, agradecido por el contacto y por supuesto por la información a través de el 93.1 su radio Entre Horas. Jorge, buenos días.
3: Buenos días.
0: Bueno, ahí está la información completa de lo sucedido con este llamado. Recordemos, 3 toques de sirena tuvimos en esta oportunidad con este lamentable incendio estructural en la jornada de hoy. Recordamos que este llamado fue a las 6 de la mañana con 12 minutos, si no me equivoco, 6 de la mañana, estamos cargando, 6 de la mañana con 12 minutos, correcto, 6 de la mañana con 12 minutos y convocó a las 3 compañías, primera, segunda y tercera compañía de bomberos de nuestra ciudad, y fue totalmente rápida y totalmente controlado este siniestro. Así hemos cumplido ya con este trabajo de informarles a través de su radio Entre Olas.
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1: Son las 7 de la mañana, con 30 minutos.
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0: Ricardo Arjona junto a Melendi, El Invisible.
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1: Son las 8 de la mañana, con 2 minutos.
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1: Hola, ¿qué tal? ¿Cómo están, amigas y amigos? Bienvenidos y bienvenidas a una nueva edición de Chile Rural, este espacio dedicado al mundo del agro, su cultura y

0: gente que hacemos cada semana desde acá de Fucoa, del Ministerio de Agricultura, para todas y todos ustedes. Un saludo muy especial a quienes nos escuchan desde los diversos rincones y territorios de nuestro Chile, de Arica hasta Magallanes, y un agradecimiento muy especial a las radioemisoras que semana a semana nos permiten llegar hasta todas y todos ustedes. Un saludo también especial a quienes nos escuchan en RadioMinagre.cl, en nuestros perfiles de Radio Minagre, en Spotify y en Apple Podcast, donde están todos nuestros episodios, no solo de Chile Rural, sino que también de todos los programas que forman parte de Radio Minagre. Les invitamos también a conocerlos y a escucharlos. Vamos a comenzar inmediatamente. Tenemos esta semana un interesante entrevistado. Ya está entrando a nuestro estudio radial nuestro director ejecutivo, el periodista Francisco Contardo, quien estará conversando con nuestro invitado. Junto a Christian Blauber en la edición de sonido, quien les habla, Luis Ordenes, les damos la bienvenida y le damos paso a Francisco.
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2: Te quiero dar la bienvenida a Andrés Galmes, director ejecutivo de la Fundación para la Innovación Agraria, FIA. Bienvenido.
3: Muchas gracias, Francisco, por la invitación.
2: Oye, Andrés, cuéntanos cómo se produce esta llegada tuya a FIA. Cuéntanos un poco en términos personales. Tú estabas desde antes en FIA y asumes ahora la dirección ejecutiva, ¿no es cierto?
3: Sí, yo estaba como representante regional de las regiones de Valparaíso y Metropolitana.
2: ¿Ya?
3: Y en FIA ya son 6 años ya. Y ahí en esas conversaciones me ofrecieron en el fondo tomar la dirección general de FIA.
2: Oye, ¿qué es lo que te ha gustado, qué es lo que te ha encantado y te ha llevado a estar en FIA y asumir este rol, a estar dispuesto a asumir este rol de liderazgo?
3: FIA tiene una labor bien especial, pero bien bonita, frente al agro. Es la Agencia de Innovación del Ministerio de Agricultura, por lo tanto tenemos un poco la obligación de estar al tanto de lo que está pasando y de lo que va a pasar. Entonces eso también lo hace ser súper atractivo, y porque uno tiene que estar conociendo para todos los rubros de la agricultura en qué están, cuáles son los problemas, las brechas, y en función de eso buscar soluciones, facilitar las soluciones a través de la innovación. Tenemos como un poco la obligación de ser parte de los ecosistemas de innovación de las regiones, y dentro de esos sistemas de innovación de cada región, que tiene cosas particulares, muchas de ellas, tenemos que estar al tanto, en el fondo, de cuáles son los problemas de la región, quiénes están aportando soluciones. Dentro de estos ecosistemas, además agrícolas, no solo está la parte agrícola. A veces hay soluciones que vienen desde otras industrias, desde otro sector de la agricultura, pero van y entregan esas soluciones hacia los productores, en el fondo. Ese ecosistema agrícola, en el fondo, es súper dinámico, y los jóvenes, yo diría que tenemos un problema, porque se nos han ido los jóvenes del campo, pero por otro lado tenemos muchos jóvenes que están desarrollando soluciones que son factibles de aplicar en el campo. A veces llegan con muy buenas soluciones y les falta todavía conocer un poco más el mundo rural para cómo se adaptan esas soluciones. Pero es una interacción bastante interesante que está permitiendo que, como decía recién, gente joven vuelva al menos a relacionarse con el mundo rural. En la innovación de la parte agrícola, yo diría que todavía sigue existiendo esa innovación que se da en el propio campo, ¿no es cierto? Sí. Que a veces la gente que trabaja en los campos se da cuenta de algo y propone una solución. Pero esa yo diría que son como para cosas más puntuales. En general, la innovación más disruptiva está llegando inclusive de otras áreas del conocimiento. Puede ser desde la biotecnología, que igual está relacionado, eso sí, pero otras no tanto, como efectivamente expertos en inteligencia artificial, expertos en informática, en sensorización, en telemetría. Entonces van surgiendo o van apareciendo muchas personas que desde su área de desarrollo empiezan a ver el agro como un potencial mercado, por así decirlo. Dice, aquí hay un problema, y tratan de llevar sus soluciones.
2: Y varias de estas innovaciones han surgido también con un apoyo, con un inicio, con un primer empujón, ¿no es cierto?, a través de haberse ganado una convocatoria FIA, ¿no es así?
3: Sí, hay muchas empresas que nosotros las hemos apoyado de una u otra forma. Las hemos apoyado directamente a través de la Convocatoria Nacional de Proyectos, que son proyectos de más largo plazo, donde los desarrollos son también de un periodo mayor. Ahora, lo que es soluciones tecnológicas generalmente son más rápidas. No es algo que se demore mucho tiempo, sino que ellos son procesos que los desarrollan a veces en un año, a veces inclusive en menos, digamos. Y después ya empiezan a probar. Así que...
2: Y realmente lo que se puede hacer o donde puede haber una labor es vinculando, acercándolo al mundo productivo para que puedan hacer pilotaje y de esa manera tener ejemplo y salir a comercializar lo que ellos hacen, que a veces el primer contacto es lo que más cuesta, ¿no?
3: Sí, hay varias cosas ahí. Nosotros como Fundación para la Innovación Agraria lo que hacemos es apoyar técnicamente a los proyectos. Por lo tanto, los estamos acompañando, no es que les ayudemos financieramente, ¿no es cierto? Uh-huh. Los apoyemos, pero estemos mirando desde lejos si les va bien, si no les va bien. Generalmente los vamos acompañando de tal forma...
2: No,
3: han siempre acompañado. Además que FIA ya son 30 años, entonces las redes que tiene son también súper amplias. Entonces todas esas redes se ponen a disposición de los proyectos. Por lo tanto, si vemos que un proyecto está con algunos problemas en algún área, sabemos más o menos a quién hablar o decirle a ellos, mira, anda a tal parte, prueba esto. Esa expertise está dentro de FIA. Así que por ese lado apoyamos bastante. Y también fuera de estos instrumentos que son de convocatoria nacional, por así decirlo, uh-huh, están los instrumentos complementarios, que ahí también apoyamos harto, ya sea con consultorías, con eventos o con giras, bueno, que permitan ir a ver o traer un experto que hable sobre innovación y eso les permita a ellos validar una tecnología, por ejemplo, o una gira para ver cómo se está haciendo en otra parte para después traerlo para acá.
2: Ah, entretenido, interesante.
3: Sí. ¿Y
2: esas convocatorias, cuáles son las que están abiertas ahora? Entiendo que hay algunas que están en periodo que se puede postular.
3: Sí, esas son las que tenemos abiertas ahora, que son las de que se llaman instrumentos complementarios, que son los eventos, las giras y las consultorías. Los eventos se financian hasta 7 millones, las consultorías hasta 10 millones y las giras hasta 12. Pero las giras, eso sí, tienen que ser giras nacionales. Por ahora no estamos financiando giras internacionales.
2: Ya. No es para ir a Europa, sino que para moverse entre distintas regiones del país.
3: Sí, porque hay veces que hay regiones que ya solucionaron algo. Por ejemplo, a veces se habla de mitigación y adaptación al cambio climático. En el norte ya se adaptaron. Están con una sequía prolongada, digamos, entonces a veces la gente que está más al sur, que está enfrentando ciertos procesos de escasez hídrica, puede ir a ver cómo lo solucionaron en otras partes, digamos. Ya. Y así,
2: por ejemplo, el Maule o del Ñuble, ir a ver qué se está haciendo en Coquimbo, por ejemplo, o en qué se está haciendo en la región de Valparaíso.
3: Claro, claro.
2: ¿Qué están haciendo los agricultores de Petorca, por ejemplo, etcétera? El ejemplo de ellos, cómo se han organizado.
3: Efectivamente, así es. Y para todos los rubros, realmente puede ser el respecto del manejo bovino, el control de una enfermedad en un frutal específico, tanto en general los rubros abiertos. Pero son bien interesantes y lo que sí es importante es que en el tema de las consultorías, ahí sí se puede traer un extranjero a Chile, digamos. Bonito. O sea, ahí financiamos pasajes internacionales, pero es para que venga el experto acá, digamos, y deje sus conocimientos a un grupo de agricultores acá en el país.
2: ¡Qué fantástico! ¿Hasta cuándo hay plazo para poder postular a todas estas maravillas, director?
3: Hasta los primeros días de junio. De julio, perdón.
2: De julio. Julio,
3: sí. Perfecto. Sí. Hay que meterse en la página web.
2: Entonces, igual tenemos todavía más de un mes y medio para poder postular esta...
3: Sí, pero hay que tener algo presente, que son muy demandadas. Por lo tanto, la fecha término de la postulación no significa que va a estar abierto hasta ese día. Claro. Porque a medida que entran muchas postulaciones, generalmente al mes ya están cerradas, digamos. Por eso es importante postular.
2: Perfecto. Esa es la modalidad, en el fondo, se va adjudicando a medida que van llegando.
3: Sí, van llegando, se revisan las postulaciones, hay un grupo, un consejo, ¿no es cierto?, que va a revisar esto al interior de FIA, y si está, si hay innovación, porque tiene que haber innovación, ¿no es cierto?, se aprueba y se la avisa, y en el fondo ahí queda, por así decirlo, reservado, se montó, y por lo tanto, generalmente un mes para que estemos, entre que abrimos y cerramos, es un mes. Uh-huh. Así que se abrió recién, así que estaríamos pensando ya a fines de junio que esté abierto, o sea, posiblemente se esté cerrando, perdón.
2: Para postularse debe tener persona jurídica, ¿cuáles son como los requisitos así más básicos?
3: No sé, todo a poder postular. Persona jurídica, básicamente quienes no pueden postular a FIA son las personas naturales, pero las personas jurídicas pueden postular, da lo mismo que se haya constituido jurídicamente recién, digamos. A veces nos preguntan, bueno, pero es que me constituí recién, pero no tengo ventas todavía. No hay problema. A nosotros lo que buscamos es la innovación. Perfecto. Si cumple con este mínimo, que es la personalidad jurídica, FIA siempre va a estar buscando lo innovador. Bien. Y detectamos cosas súper innovadoras y nos gusta apoyarlas, porque eso es un beneficio directo para la agricultura nacional.
2: Oye, pasando a otro tema, Andrés, veía hace un par de semanas que se constituyó el nuevo directorio de FIA y me llamó la atención que habían eran tres exministros, ¿o no?
3: Sí, tenemos.
2: Estamos parte del directorio, se tiene un directorio que es como la selección chilena del agro, una cosa así.
3: Sí, claro, es un directorio bien desafiante, diría yo. Así que, pero también tenemos una suerte, porque tenemos mucha experiencia que nos puede apoyar. Tenemos en este momento tres exministros de Agricultura y el ministro de Agricultura, que es básicamente...
2: O sea, cuatro.
3: Claro, él no significa que siempre esté yendo, porque claro, estaban con una agenda apretadísima.
2: Por supuesto.
3: Pero al menos en el primer consejo que tuvimos participaron los cuatro. El ministro después se tuvo que retirar después de un rato, digamos, porque tenía otra actividad, pero dejó clara sus lineamientos, así que
2: pero sí. Muestra también la importancia que se le da en la innovación en la actual administración y en este contexto, o sea, en el gobierno del presidente Kast, la relevancia que se le da a un área como la innovación en temática agrícola, el que en FIA hayan cuatro ministros, el actual más tres exministros de Agricultura estén presentes en el directorio y aportando con sus ideas, con sus lineamientos.
3: Sí, claro, de hecho el agro es un tremendo motor, sobre todo en las economías regionales. Por lo tanto, potenciar el agro significa potenciar el empleo, potenciar al final el desarrollo económico y rural de muchas comunas o de muchas situadas en todas las regiones de Chile, digamos. Nosotros tenemos presencia de Arica, Punta Arenas, y sí hay algo importante que se está potenciando ahora también, es que la innovación ojalá llegue a concretarse comercialmente, digamos. O sea, que no quede, que digan, que fue bonito esto, pero demostró que realmente es útil, pero bueno, ojalá alguien lo tome. Es un poco claro. Nosotros lo que estamos haciendo y justamente con esta convocatoria nacional que está ahora, que se abre en tres variables, digamos. La última es apoyar en la comercialización, que no lo habíamos hecho nunca.
2: Bueno.
3: Entonces, pero tenemos ese mandato.
2: Es esa vinculación productiva, que llegue al sistema productivo.
3: Que impacte el sistema productivo y que impacte a través de... Todavía estamos viendo los indicadores, cómo lo vamos a medir, por bien. Supuesto, pero sí, esa es la idea.
2: Buenísimo. ¿Alguna otra iniciativa finalmente que nos pudiera faltar, que a lo mejor es clave para la Fundación en los próximos años? ¿Otras convocatorias, otras áreas a explorar? Quizás las plataformas de innovación, de información que tiene, de que dispone FIA.
3: Sí.
2: ¿Ah? Cuéntanos un poquito ahí.
3: Sí, yo los invitaría a revisar la página web de FIA. Dentro de la página web está la biblioteca digital de FIA, que también se puede ingresar como www.opia.cl. Y ahí van a poder revisar toda la innovación aplicable al agro que se ha hecho históricamente, en una base de datos gigante, que puede ser sumamente interesante para alguien que quiera, porque a veces alguien dice, yo tengo una idea, es súper innovadora, pero si lo busca bien, ya se ha hecho. Y a veces se ha hecho y le ha ido bien, y a veces se ha hecho y no les ha ido bien. Y ambos casos son súper útiles. Porque si le ha ido bien, lo más probable es que eso ya está y nosotros no lo vamos a poder apoyarlo, porque ya no
2: se va
3: a
2: considerar innovación.
3: Y si es que no le ha ido bien, puede hacer las consultas de por qué, el que falló, qué sé yo, y buscar justamente, no volver a repetir el mismo error, pero sí buscar por otro mecanismo.
2: Buenísimo, excelente.
3: Solo se me equivoca con el tintero muy chiquitito, que las convocatorias nacionales abren también los primeros días de junio, para que estén pendientes.
2: Atentos ahí todos los innovadores para poder participar. Pues te queremos agradecer por haber estado en Chile Rural. Felicitaciones, mucho éxito en el desafío ahora como director ejecutivo, después de un tiempo ya trabajando en FIA. El mayor de los éxitos, Andrés.
3: Muchas gracias, Francisco.

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3: Es momento de revisar en Chile Rural las principales actividades del Ministerio de Agricultura y sus servicios durante esta semana. Comenzamos contándoles que en el marco de la celebración del Día Nacional del Pisco, el ministro de Agricultura, Jaime Campos, encabezó una serie de actividades en la región de Coquimbo orientadas a fortalecer la promoción y protección del pisco chileno como producto emblemático del país. En primer lugar, la autoridad participó en el encuentro Sabores que Conectan, Pisco, Cocina y Territorio, organizado por Pisco Chile AG, que reunió a representantes de la industria pisquera, autoridades regionales y productores con el objetivo de relevar el valor del pisco chileno, su identidad territorial y su proyección en los mercados internacionales. En la instancia, la Autoridad del Agro destacó el impacto humano y cultural de esta industria, relevando que el pisco forma parte de la identidad nacional.
4: Piensen ustedes que estamos hablando del orden de los 3.000 productores, pero si consideramos a todas las distintas personas que están detrás de este proceso, obviamente que son mucho más. A su vez, independientemente de las consideraciones económicas, detrás de la producción del pisco chileno hay cultura, hay tradición, hay valores muy propios de la identidad nacional, que también es necesario conservar, fomentar y preservar. Y por eso es que siempre hemos creído que el pisco es un producto muy nacional o con el cual todos nos sentimos identificados. Y ahora estamos abriendo las posibilidades para que esto que los chilenos valoramos tanto también pueda ser disfrutado por otros consumidores que existen en otros lugares del mundo.
3: Durante la jornada, el ministro Campos se trasladó a las instalaciones de Pisquera Río Elqui, en el Valle del Elqui, para conocer en terreno el proceso de elaboración del pisco y relevar el aporte de esta industria al desarrollo económico y cultural de la zona. Esta pisquera es una empresa con más de 4 décadas de historia, reconocida como uno de los referentes de calidad de la industria. Además, el titular de la cartera de Agricultura presidió el Consejo Asesor del Pisco, instancia público-privada en la que se abordaron materias relacionadas con la protección y promoción de la denominación de origen del pisco, así como también los desafíos de competitividad, sustentabilidad e internacionalización del sector. La industria nacional reúne a más de 2.800 productores de uva pisquera en las regiones de Atacama y Coquimbo, de los cuales el 85% cultiva menos de 5 hectáreas. El sector genera alrededor de 4.000 empleos directos y 40.000 indirectos, con una producción anual cercana a los 35 millones de litros de pisco. Además, el pisco chileno ha obtenido más de 400 premios internacionales y durante 2024 registró exportaciones por $5.3 millones de dólares FOB, lo que representa un crecimiento de 33% respecto de 2023. Cambiemos de tema para contarles que cerca de 150 equinos fueron atendidos en un operativo gratuito de muestreo y aplicación de microchips realizado en Villa Mercedes, comuna de San Rosendo, en el marco de las acciones preventivas impulsadas por el Ministerio de Agricultura ante la emergencia por anemia infecciosa equina en la región del Biobío. La jornada fue encabezada por el subsecretario de Agricultura, Francesco Venecián, en compañía del alcalde de San Rosendo, Rabindranath Acuña, el seremi de Agricultura del Biobío, Francisco Lagos, el director regional del SAC, Roberto Ferrada, y los propietarios de los animales. El subsecretario Venecián explicó la importancia de estos operativos.
5: Se está generando la toma de muestra de sangre para llevarlo al laboratorio del Servicio Agrícola y Ganadero en Santiago y poder registrar lo que es la fiebre equina, ¿sí? Que es una enfermedad que hoy día el SAC está comprometido a erradicarla, revisar y evaluar de forma permanente existencia de esta fiebre equina, de tal manera que evitar y garantizar dentro de nuestro país el tener esta fiebre, esta enfermedad muy controlada. Así que en esta actividad se están haciendo tres trabajos: toma de muestra de sangre, muestreo del caballo, incorporación de chip, obviamente, y registrando el nombre del propietario, de tal manera que eso queda en la base de datos del Servicio Agrícola y Ganadero y lo puede acompañar el día que el propietario lo lleva a la feria o quiere vender su caballo, se le hace un acompañamiento continuo.
3: La anemia infecciosa equina es una enfermedad viral que afecta exclusivamente a caballos, yeguas, burros y mulas. No tiene cura, vacuna ni tratamiento y puede provocar síntomas graves e incluso la muerte de los animales. Ante este escenario, las autoridades destacaron que el SAC mantiene un despliegue operativo a nivel nacional, implementando una vigilancia activa y permanente para contener y evitar la propagación del virus de la anemia infecciosa equina, considerando que la prevención es vital ante esta enfermedad. Las autoridades llamaron a informar de inmediato al SAC ante la presencia de signos clínicos compatibles con anemia infecciosa equina, como fiebre, anemia o edema, o sea, hinchazón, en las extremidades, así como también frente a la detección de ingreso ilegal de animales. Las denuncias pueden realizarse en la oficina del SAC más cercana, llamando al teléfono 22-345-1100 o escribiendo al correo electrónico oficina.informaciones@sac.gov.cl. Y nos mantenemos en la región del Biobío para contarles que el subsecretario Francesco Venecián participó en el seminario Desafíos de Seguridad para el Sector Rural de Biobío, realizado en la comuna de Los Ángeles, instancia que reunió a autoridades regionales, representantes del sector agrícola y actores vinculados a la seguridad pública. En la ocasión, la autoridad del agro señaló que desde el gobierno se está preparando un proyecto de ley de robo en el sector rural.
5: Bueno, el ministerio está preparando una nueva ley de robo en el sector rural, sí, obviamente enfocado a agravar el delito, porque hoy día hay que mencionar que el que se ve afectado de un robo en un sector rural, sea de insumos, maquinaria agrícola, herramienta, no solamente se le afecta el artículo propiamente tal robado, sino que afecta su actividad productiva. Si a un agricultor le cortan los cables, le roban cables de cobre o le roban un transformador, le detienen su actividad productiva y eso pensamos como ministerio que es agravar el problema. Por lo tanto, tiene que tener una pena mayor y sanciones más duras.
3: En el marco de su reciente visita a la zona, el subsecretario de Agricultura encabezó además reuniones con la Sociedad Agrícola de Biobío, Socavío, la Junta de Vigilancia del Río Biobío y directores regionales del Ministerio de Agricultura, con el objetivo de abordar los principales desafíos del sector agrícola, fortalecer la coordinación institucional y reforzar el trabajo territorial en la región. Llegó el momento de poner punto final a esta edición de Chile Rural, no sin antes entregarles, como siempre, importantes consejos. 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Puedes ganar hasta $500,000 y ser parte del libro Antología. También hay premios para docentes y escuelas que más participen. 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Amigas y amigos, ponemos punto final entonces a esta edición de Chile Rural. Gracias por acompañarnos, gracias por escucharnos. 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Nos encontramos la próxima semana. Que estén bien, cuídense. Un abrazo. Chao, chao.
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1: Son las 8 de la mañana, con 34 minutos.
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1: Escuchamos la música de Cristina Aguilera,

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1: Son las 8 de la mañana, con 58 minutos.
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Tawin. ¡Ay, ay, ay! ¡Bienvenidos! ¿Cómo están todos y cada uno de ustedes? Bienvenidos a esta Tu Mañana Entretenida aquí en Tu Radio Entre Horas. Bienvenidos, bienvenidos, bienvenido amor. Bienvenidos, pues. Bienvenidos a todos y cada uno de ustedes. Bienvenidos a la sintonía de su Radio Entre Horas. Ya estamos juntos, ya estamos compartiendo una mañana entretenida.

0: 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Los Honoratos, ¿se acuerda ese tremendo periodista Honorato a que no sé, daba a conocer las noticias? ¿Ah? Sí, pues hace mucho tiempo. Honorato, un nombre poco común, sin duda alguna, pero con un significado bastante especial, honrado. Eso significa, proviene del latín honoratus, que significado literal es honrado o digno de honor. Y se asocia a personas a las que se les reconoce su valía y mérito. Así que felicidades a todos los Honorato. Para usted que lleva este nombre, nosotros les saludamos al igual que usted que está de cumpleaños. Ya en este... No, es lo Honorato, es lo Desiderio. Los Honoratos fueron el sábado 16, no, 23 hoy día. Desiderio, el que está de onomástico el día de hoy, me equivoqué. Ah, vamos a ver. Desiderio, este sí que es un nombre poco común, porque significa el deseado, el anhelado, de origen latino. Desiderius. ¿Por qué? ¿De dónde nació el Desiderius? Ah, dice que el Desiderio es el nombre... que tradicionalmente se le otorgaba a los hijos cuyo nacimiento era muy esperado por sus padres. Ahí se les ponía Desiderio. ¿Ah? A eso, cuando eran esperados con ansias allí por su padre, le ponían Desiderio. Ahí el significado, eso. Estábamos equivocados, estábamos dando el del sábado pasado. 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
1: 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Son las 9 de la mañana con 27 minutos. ¿Desea levantar su negocio y darle más movimiento? 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

Mañana recuerda que tienes que saludar a la Susana. Susana está de onomástico mañana, así que no te olvides de saludar a toda la Susana. Nos vamos a las noticias. ¿En qué estamos en las noticias? Noticias importantes que han ido trascendiendo. Oye, esta que ha hecho Estados Unidos, que ha dado a conocer, lleva hace bastante tiempo desclasificando nuevos archivos de los ovnis con avistamientos de astronautas y objetos en la ex Unión Soviética. El Departamento de Guerra estadounidense anunció este viernes la publicación de una segunda partida de documentos del gobierno que documentan encuentros con fenómenos anómalos no identificados, UAP, por sus siglas en inglés, y que habían sido catalogados como material clasificado. Bueno, consta en esta oportunidad de una serie de 7 archivos de texto, video y audio que venía y precedía a la publicación el pasado 8 de mayo de 162 documentos centrados en avistamientos de ovnis y posibles encuentros con vida extraterrestre. ¡Wow! Entre los materiales desclasificados hoy se cuenta una entrevista médica con 3 astronautas, Charles Conrad, Richard Gordon y Alan Bain, que tripulaban en noviembre de 1969 la misión de Apolo 12, la segunda en alunizar. Los 3 observaron destellos de luz o estelas luminosas, experiencias que ocurrieron en la oscuridad mientras intentaban conciliar el sueño. Sin embargo, la NASA acabó determinando que los fenómenos reportados tenían que ver con la visión de los astronautas, posiblemente afectadas por la exposición a los rayos cósmicos. Oye, y nos dice, bueno, ¿qué pasa con el informe de la CIA sobre los avistamientos según la Unión de las Repúblicas Sociales Soviéticas, la URSS? Está interesante este tema. ¿Ama la música? ¡Ay, me dio escalofrío! ¡Ay! ¿Quién le dice a usted que estamos entre los extraterrestres? ¿Por qué no?

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0: 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Son las 9 de la mañana con 58 minutos. 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

ya me dio escalofríos. ¿Qué dijo el informe de la CIA sobre un avistamiento de la ex o extinta Unión de Repúblicas Socialistas Soviéticas, o sea, la URSS? Bueno, dice que relata un incidente ocurrido en el verano de 1973. Esto ocurrió en 1973, en el que un operativo observó un objeto aéreo no identificado, luminoso y de color verde brillante. La fuente describió la formación de círculos concéntricos alrededor del fenómeno a lo largo de varios minutos antes de que este se disipara. También concluyó un expediente de 116 páginas ligado al programa de armas especiales de las Fuerzas Armadas, el sucesor del proyecto Manhattan y las Fuerzas Aéreas, que detallan avistamientos e investigaciones producidas entre 1948 y 1950 en la base de Sandia, Nuevo México, principal instalación de desarrollo de armas nucleares estadounidenses desde la final de la Segunda Guerra Mundial hasta 1971. ¿Se recuerdan que hay una película incluso que sale de un lugar, que un lugar en que siempre se ven avistamientos de objetos no identificados? Que un lugar de que siempre, y ha sido investigado por qué en ese lugar se ven siempre. El documento incluye 209 avistamientos de orbes verdes, discos y bolas de fuego reportados en las proximidades de su base militar. Según el Pentágono, los testigos informaron haber observado fenómenos anómalos no identificados, UAP, realizando maniobras, perdiéndose de vista, desapareciendo o explotando incluso. ¡Wow! Oye, sí, como que estamos recién destapando ahí la olla de todo esto. Ah, y recién tanto que se había dicho, y que recién nos vamos dando cuenta de que todo lo que por ahí trascendía tras bambalinas era una realidad.

0: Estaba mirando por ahí hace días que vi esta noticia y se me había quedado como en el tintero, ¿ah? Y hace relación con la maravillosa Isla de Pascua, porque estaba justo viendo una imagen aquí y me doy cuenta, salía una imagen preciosa de la Isla de Pascua. Y habla de un brote, esto fue hace 8 días, el brote de dengue en Rapa Nui ya suma 24 casos confirmados. Una doctora infectóloga explica los síntomas de cómo se llama el virus que está en este momento en la Isla de Pascua. Se mantiene una alerta amarilla declarada por SENAPRED debido al brote de dengue. Hasta la fecha más reciente, las autoridades sanitarias confirmaron 24 casos, 22 con transmisión local y 2 importados o venían de afuera. Todos los pacientes reciben tratamiento favorable sin registrarse hospitalizaciones ni casos graves. ¿Qué es el dengue? Este dengue es transmitido por la picadura del mosquito Aedes aegypti. Las autoridades sanitarias se mantienen en vigilancia, epidemiológica activa, y esta comunidad toma medidas preventivas sobre el caso de el dengue. El dengue, complejo brote que se encuentra en la isla y que está con prevención y controlando a toda esta situación. Y se me había quedado de contarles aquello de la Isla de Pascua. Bueno, que está complejo el hecho de poder visitar esta isla. Yo me estaba tomando un cafecito. Vamos avanzando aquí en tu mañana entretenida, en esta jornada ya de San Sábado 23.
1: 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Son las 10 de la mañana con 26 minutos. ¿Desea levantar su negocio y darle más movimiento? 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

Ya, señoras y señores, vamos, que se puede, que se puede, que se puede, que se puede. Nos vamos, hoy estábamos con informaciones, pues sí, pues estábamos con información, estábamos revisando también un poquito qué es lo que pasa en las informaciones aquí en tu mañana entretenida. Ah, hoy dice que el frío intenso y la neblina marcarán este fin de semana en la ciudad de Santiago, y no tan solo en la ciudad de Santiago. Se disipó el agua del 27, ¿ah? Se disipó, vamos a ver de inmediato en el tiempo. No es que habíamos dicho que para el miércoles 27 íbamos a tener agüita. Na. Se fue. Lo que sí, neblina. Neblina, los cielos grises, las temperaturas bajitas, muy bajitas, y neblina, cuídese mucho. Va a haber mañana domingo, el martes, el miércoles vamos a tener neblina, el viernes, el sábado 30 y el 31. Vamos a finalizar esta jornada con una neblina intensa, sobre todo en carretera, en camino. Tenga mucho cuidado, cuídese, pero de agüita. Vamos a finalizar este mes de mayo sin tener una gotita de agüita. Se disipó esta lluvia que se había intensificado en la cantidad de agua que podía caer, pero se había bajado la probabilidad de lluvia y hoy ya desapareció definitivamente. Ya continuamos.

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2: Son las 10 de la mañana, con 58 minutos.
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2: Son las 11 de la mañana, con 27 minutos.
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1: 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Oye, vamos con el pronóstico del tiempo. Ya es hora de conocer qué nos indica el pronóstico del tiempo. ¿Cómo vamos a estar para esta presente jornada y la próxima del fin de semana? ¿Qué va a pasar con este fin de semana? Al parecer, agradable temperatura, porque está bastante grato. La mañana estuvo muy, pero muy frío, pero ya está agradable. Cubierto, neblina hubo por la mañana, nublado variando nubosidad parcial el restante del día con 13 grados temperatura máxima hoy. Mañana domingo mínima 9, máxima 12, cubierto variando nublado. Lunes 25, mínima 8, máxima 16 y estará despejado variando a nubosidad parcial. O sea, hoy va a haber mañana va a haber un gradito menos que hoy. Esperamos que esté muy grata la temperatura, muy pero muy grata. Esa es la idea, que la temperatura nos acompañe. ¿Cómo nos acompaña Óptica Pichilemu, que hoy está con su atención de oftalmólogo? 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
1: Oye, vamos con algunas informaciones. Acusando torturas y criticando al gobierno, esta mañana volvieron los chilenos de la flotilla detenidos en Israel. Al regresar al país, Víctor Jeffrey, Carolina Litt y Claudio Caiossi, los tres chilenos que integraban la misión humanitaria global Salmon para llevar vía marítima ayuda a la población palestina de Franja de Gaza, dijeron que fueron torturados por las fuerzas militares de Israel. Y en un punto de prensa le dieron en el aeropuerto de Santiago, también criticaron al gobierno nacional, pues consideran que no les entregó el apoyo que requería. En situaciones tan complejas como esto, nos hemos dado cuenta que en todo tienen lo mismo. Son procesos muy engorrosos los que se tienen, para poder hacer ciertas diligencias en otros países, a pesar de muchos tratados, a pesar de muchas cosas, pero y sobre todo en un conflicto tan duro, difícil y tan fuerte como es el de Israel, por supuesto que es complejo. Dice que añadió que la Cancillería y el gobierno de Chile actuaron pésimos, fueron negligentes con cualquier país que no sea Israel, que es secuestran en aguas internacionales a tres chilenos y los torturas durante más de 60 horas, ya se habrían quebrado las relaciones diplomáticas. Pero se ve que les importa más el dinero como están sus ciudadanos. Pero es que señora, si fuese por eso, ¿cree usted que cuántos países entonces, ya pues, rompamos relaciones diplomáticas, no hablemos más, no nos metamos en Israel y eso va a ser mejor? Si al final es una situación muy compleja la que se viene en Israel. O sea, ni siquiera las potencias, como en este caso Estados Unidos, ha podido ir más allá, ha tratado. Pero ir más allá, ¿qué hacer un...? Bueno. Cupón del gas, ¿qué pasa si el cilindro cuesta más de 27 lucas? Por ejemplo, usted tiene un cilindro de 45 kilos, vale más de 27 lucas. ¿Qué pasa? Dice que después de la entrega de este cupón y todo, tienen que inscribir. No es engorroso, es un trámite muy sencillo. Muy sencillo el que tiene que hacer. Dice, tiene que tener clave única. Dice que como forma de olvidar los meses de frío, bueno, se entregó allí, se comenzó a entregar esta semana el cupón de 27.000 pesos, que solo puede ser utilizado en la compra, obviamente, de gas licuado. O ingrese usted a la página www.cupondegas.gov.cl, www.cupondegas.gov.cl. El cupón no necesariamente cubre todo el gasto del gas del hogar, ya que solo busca apoyar una parte del gasto del gas licuado en el periodo de invierno. Obviamente que sí. El cilindro vale más de 27, la diferencia deberá ser pagada por la persona beneficiaria según el canal de uso elegido. Ahora, si el gas, por ejemplo, vale 24, le sobran 3 luquitas, se genera un nuevo cuponcito por las 3 luquitas que lo puede utilizar hasta el 30 de septiembre, y cuando compre su gas, si vale 24, por ejemplo, paga 21 porque usted tiene 3 luquitas adentro. ¿Se entendió? Te digo, te quiero a ti. Recuerde que este beneficio está dirigido a las personas que están dentro del 80% más vulnerable del registro social de hogares al 16 de abril de 2026 y puede ser activado por el jefe de hogar que sea mayor de 18 años. Hasta, y eso no espere el último minuto, usted sabe que todo se atocha último minuto. Esto puede ser hasta el 30 de junio utilizando su clave única. Los beneficiarios deben tener activada su cuenta RUT de Banco Estado, y para utilizar el cupón deben presentar la versión digital disponible en el app RUTPay o Banco Estado, o la versión ingresada que se puede obtener en Caja Vecina en los distribuidores adheridos hasta el 30 de septiembre para que usted pueda adquirir su gas. 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

0: Oye, llegó el verano. Oh, no, no ha llegado el verano, pero sí llegó don Diego Grace Cañete. Él sí que llegó por la mañana tempranito, ya estábamos. Oye, nos hemos tomado como 5 cafés ya del tempranito. ¿Quedó bien despierto ya?
1: No, todavía me falta unos 10 más.
0: ¿Unos 10 cafecitos más? Oye, está buena.
1: Es que estos días dan sueño.
0: Estos días, es que sabes lo que pasa, que cuando son días, fines de semana cortos, tú conmigo igual andáis con el tren rapidito, pero cuando es un fin de semana, entre comillas, quienes se pudieron tomar el jueves, viernes, sábado, domingo y todos los demás días, uno va como relajándose, el sueño es más relajado, entonces uno anda todo el día así como medio agotadón, como que se viene el agotamiento, el otro sigues con el ritmo.
1: No, ayer era viernes y parecía lunes, lunes y viernes juntos. Había harta gente, sí, vehículo.
0: Sí, mucha gente, y hoy tuvimos que despertar tempranito, pues a las 6 de la madrugada con 12 minutos suena la sirena del cuerpo de bomberos y sonó no tan solo una vez, sino que sonó 3 veces porque el incendio era de magnitud lamentablemente en la calle San Fernando. Con comercio con San Fernando, fue este siniestro que fue a magnitud, lamentablemente perdiéndose absolutamente todo. Y algo muy importante, Diego, que indicar, cuando comienza cualquier problema que tenga, o sea, cualquier de la magnitud que sea, no sé si me explico bien, llame a bomberos. Bomberos son los que deben controlar las situaciones y que le ayudan a controlar las situaciones. Si una chimenea ve que el tubo está muy rojo, si ve que está saliendo en alguna parte

0: Sí.
1: Esta madrugada son familias que lo pierden
0: todo
1: y perdieron todo. Lamentable, así que mucho ánimo, mucha fuerza y a todos los afectados. Y bueno, y tener en cuenta siempre ahí a Bomberos, que es una institución que nace para servir a los demás y que presta un servicio de incalculable importancia a la comunidad.
0: Así es. Y por supuesto también es sumamente importante que tratemos al máximo de tomar todas las precauciones posibles. Ya estamos con la calefacción. No estoy diciendo absolutamente nada. Estoy diciendo como precaución. Precaución si usted tiene, por ejemplo, esta calefacción eléctrica, no la debe dejar encendida porque esa se recalienta. Por mucho frío que haga, no puedes dejar la calefacción eléctrica encendida porque se recalienta estos calefactores. A eso me estoy refiriendo. Sea cual sea el calefactor que usted tenga. Con esas varitas, con ese ventilador, el que sea. Y también si tiene combustión con leña, también recuerde que el tubo cada cierto periodo de tiempo tiene que limpiarlo. Porque uno lo limpia, por ejemplo, comenzando el invierno, por decir, comenzando el invierno, lo limpia. Pero a mitad de temporada vuelva a limpiarlo, porque igual va acumulando allí residuos que pueden conllevar algún problema, ¿ya? Así que a mantener eso limpio y siempre las estufas, por ejemplo, a gas, también, y todas ellas a una distancia prudente y ojalá sea más que prudente de donde haya algo que pueda ser inflamable. Ropa, que a veces en invierno nos ponemos a secar ropa dentro de la casa.
1: Papeles.
0: Y las ponemos cerquita, ¿ah? O que cerca de alguna cortina o cerca de en las habitaciones de lo que son los cobertores, cubrecamas, y a veces lo ponemos muy cerca y puede, tratemos siempre de observar y mirar la acción que estamos llevando a cabo antes de.
1: Ser muy prevenidos.
0: Al máximo dentro de aquello. Conducción, conducir siempre a la defensiva, no adelante donde no corresponda, no ande, pero que parece jet. ¿Ah? Si va a llegar igual al destino y la idea es que llegue bien usted y su familia. Y no por una imprudencia que al final puede conllevar a que muchas otras personas puedan salir afectadas. Así que tomar todas las precauciones pertinentes. Un fin de semana largo que esperamos entre hoy y mañana no volver a escuchar la sirena y que tenga que partir a carretera.
1: Una emergencia, claro.
0: A una emergencia carretera. Cuidado.
1: Sí.
0: Bueno, sin duda alguna, una semanita que a pesar de haber tenido el día jueves, yo lo encontré como así como media largona.
1: Yo la encontré corta.
0: ¿Al revés? Ya la, sí. Fíjese que no. Bueno, yo porque tuve que volver a trabajar ayer, hoy día, el día jueves también estuvimos acompañando a la sintonía. A pesar de ser festivo, dijimos, no. Vamos a acompañar a nuestra sintonía igual ahí con música, con algunas pinceladas por allí de información. Pero ¿por qué tuvimos un día festivo? ¿Por qué está en rojo en el calendario?
1: Bueno, por el combate naval de Iquique.
0: Combate naval de Iquique. Yo me encontré tantas sorpresas en este combate naval de Iquique, diría que aprendí muchísimo. Porque además de cuando estos jóvenes héroes, y dije yo, bueno, ¿de qué jóvenes héroes estamos hablando? ¿Jóvenes héroes? ¿Sabes a cuánto ingresaban? ¿De qué edad ingresaban estos a la Marina? Desde los 10 años, uh-huh. 12 años en aquella sí. época. Entonces eran realmente jóvenes. Sin ir a más, Arturo Prat era sumamente joven.
1: Sí, tenía 30 y algo.
0: Sí, Arturo Prat tenía 33, si no me equivoco, 31 años.
1: Tenía mi edad.
0: 31 años tenía Arturo Prat. Nació el 3 de abril de 1848 y falleció el 21 de mayo de 1879. Y ahí me pregunté, bueno, y el resto que le acompañaba, muy joven, desde los 12 hasta los 31 que tenía Arturo Prat. Increíble, ¿eh? Qué jóvenes para una hazaña tan valiente. Y,
1: ¿no? ¿Y cuántos fueron y perdieron la vida y terminaron ahí en las serranías del Perú?
0: Sí, ¿no? Y además que decían cuando retiraron los cuerpos, contaban, porque cuando ingresó a la

0: cripta, el presidente y otras autoridades que acompañaron ahí al jefe de la Armada, decía y contaba la historia, y dice que todos los miércoles, don Diego, usted que es de la zona, todos los miércoles, ahí incluso indica que todos los miércoles se reúnen y puedes tú entrar, hacen un recorrido para recorrer ese lugar y conocer la historia, porque te van relatando la historia de los héroes que están ahí.
1: En el Paso de Sotomayor, de Valparaíso.
0: Sí, y sabes que es muy bonito, porque tú te vas dando cuenta de historias que no conocías y que ellos han recabado muchos antecedentes y que la van contando, y casi contando de cada uno de los que se encuentran allí. Entonces, es una historia también hermoso poder conocer quiénes eran estos personajes de nuestra historia.
1: Bueno, en primer lugar, ojalá nunca hubiera guerra.
0: Obviamente.
1: Porque en el si bien tenemos nuestros héroes de la patria, todo esto fue producto también de momentos muy dolorosos y que, bueno, me han pasado más de un siglo. Y probablemente el dolor que existía no está, pero muchas familias perdieron a sus seres queridos, y muchos soldados también vivieron consecuencias para toda la vida, los traumas de lo que vieron y experimentaron en la guerra. Y eso que no estamos hablando de unas guerras tan cruentas como las que se vieron en el siglo XX en otras latitudes.
0: Así es. Bueno, una fecha para recordar y en cierta medida un recuerdo que tiene como los 12 extremos de sentirnos orgullosos por ese gesto que ellos tuvieron, pero también la tristeza de las vidas que se perdieron.
1: Sí.
0: Así que está en los dos extremos. Don Diego, hay tantas personas que están cambiando un poquito del tema, tantas personas que están visitando esta hermosa comuna. Me encontré yo en el Facebook de la Radio Entre Olas, donde nos envían muchos mensajes, nos dice, esto es Pichilemu. Oye, ¿dónde es este lugar? Y nos damos cuenta que hay muchas personas que no visitan y que hay muchas personas que vienen a Pichilemu por primera vez. Ah, me dice, yo una vez estuve ahí y me he encontrado con muchos mensajes que hemos ido contestando poco a poco. ¿Y cuáles son estos mensajes? Cuando se publican imágenes de esta hermosa comuna de distintos sectores. Nosotros publicamos y difundimos distintos sectores de nuestro queridísimo Pichilemu. Por ejemplo, un día que amanece con lluvia, este es el centro de Pichilemu. Costanera está de esta forma. Sectores rurales está Sá. Cahuil, mira, hermoso, este es un sector de Cahuil, y nos pregunta, ¿y dónde queda eso? ¿A cuánta distancia Pichilemu? Y nosotros vamos dando información y vamos contestando, bueno, tratamos al máximo de contestarlos todos porque a veces está lleno, y vamos de uno a uno tratando de salir y dando una respuesta a quienes nos escriben, a quienes están junto a nosotros. ¿Y qué le podríamos decir, don Diego? Se viene un día súper importante, que es el Día de los Monumentos también, un día relevante en que podemos conocer gran parte de la historia de este hermoso balneario de Pichilemu. Y quizás una de las historias que también ha sido itinerante en el último tiempo es el anhelado tren, que es una de las historias que está saliendo, o sea, el recorrer y saber y conocer a cabalidad desde dónde nace y hasta cuándo pudimos tener este transporte en nuestra comuna. Recuerde usted que hay una exposición que se está llevando a distintos puntos de la comuna para que los puedan conocer e incluso a los sectores rurales.
1: Sí, mire, en primer lugar, Pichilemu tiene 5 monumentos nacionales, digamos, declarados por decreto, que son la estación de ferrocarriles, el parque y el centro cultural, que son nombrados como parque y casino como un solo monumento. Está el caballo de agua del Lingue, está la zona típica, que es toda esta zona donde está el centro cultural, el parque, el hotel Roll, los chalets, las terrazas estas que bajan hacia el mirador, todo eso también es monumento nacional. Y por supuesto también está, se me falta, el túnel El Árbol.
0: Correcto.
1: El túnel El Árbol.
0: Qué hermoso.
1: Que es en verdad compartido por Merchigüe y Pichilemu, porque justo en medio del túnel está el límite de la comuna.
0: Ya.
1: Y bueno, lo hemos comentado antes, pero quizás es bueno recordar que este en su momento fue el túnel más largo de Sudamérica. ya, con casi 2 kilómetros de extensión, y que se hizo con gran precisión, por lo demás, a comienzos del siglo XX. Usted pensará, no habían maquinarias tan
0: sofisticadas
1: en ese tiempo, pero fue una obra de joyería fina prácticamente. Sí. Ahora, mucha gente también, volviendo al tema triste, mucha gente pereció ahí con la obra, porque bueno, había que dinamitar, se establecieron ahí unos campamentos en el lugar, pero tuvimos el honor de contar en Pichilemu, y para lo que era la provincia de Colchagua, con el túnel más largo de Sudamérica.
0: Así es. Y sin duda también contar con un medio de transporte que increíblemente pasan los años y en la actualidad, en nuestro país, pasan los años y se ha visto disminuido. Y cuán hermoso es estos viajes en tren. ¿Cuántos? Yo creo que nadie ha sido imborrable en su memoria el que tuvo la experiencia de vivir. Usted no lo tuvo, don Diego, pero yo viajé varias veces en tren.
1: O sea, en este ramal no, porque dejó de funcionar en el 86, pero sí he viajado en tren de Santiago a San Fernando.
0: Y me acuerdo que uno pasaba por el túnel y entrar al túnel y todo empezar así como a tomarse de las manos, que te daba como un poco de temor, pero habían algunos que estaban en mitad, como era tan extenso, estaban en mitad y gritaban, ponte tú. Y bueno, ¿para qué digo los novios aprovechando o los pololos aprovechando el túnel? Pero siempre hay historias, o cuando el tren iba subiendo, ay, dando vuelta, y yo le decía, ¡ay, mira cómo! Y miraba para atrás de repente los carros y veía cuánto traía. Imagínate cuánto peso para esa máquina, para esa locomotora.
1: Y claro, por eso llegan al lingue y ahí estaba el caballito de agua que los trataba de calmar, pues le echaba el agüita.
0: Oye,
1: para que se entibiera.
0: Fue muy, muy, muy bonito un viaje, y todos los que trabajaban en el tren, por el caballero, cuando venía el caballero con esa maquinita que le apretaba, que era como un alicatito, pero que tenía una puntita que hacía los hoyitos, los boletos, que eran como de cartón reciclado, como lo que nosotros hoy conocemos de cartón reciclado. Eso no eran cuadrados, eran rectangulares.
1: Sí.
0: Y ahí le hacía un agujerito y ahí los marcaba, o le cortaba una puntita y los marcaba. El boleto que tú sacabas en cada una de las estaciones donde esperabas el tren.
1: Bueno, en los últimos años se le ha dado harto auge al tema de la vuelta al tren, pero es difícil, muy difícil que llegue a Pichilemu de nuevo, porque, bueno, nos sacaron las líneas en el año 2005.
0: Todas las cosas.
1: Y de hecho, si usted va desde Peralillo a Santa Cruz, hay muchas partes en las que los rieles ya están o retirados o han hecho obra encima.
0: No han sido retirados, sino que la misma gente ha retirado.
1: ¿Sí?
0: Lo utilizan para algunas cosas y van allí. Como Pedro por tu casa, y retiran y han sacado y han mermado y ha hecho más complejos, o sea, un sueño que difícilmente podemos ver, a pesar que en otros países más desarrollados, Diego, el tren lo han ido modernizando, y es un medio de transporte importantísimo.
1: Sí, bueno, es que históricamente hubo un periodo de nuestra historia en que estaba la visión de que había que potenciar lo que era el transporte terrestre, como los camiones, y se le dio, digamos, la importancia y el apoyo a esos gremios y no al tren, que era
0: algo que costó tanto. Imagínate que hubiéramos transportado ahora mismo, como está el precio del combustible y todo lo demás, lo hubiésemos transportado en tren.
1: Y teníamos una red ferroviaria mucho más grande de lo que usted se puede imaginar. O sea, llegaba a puntos bien recónditos. Incluso de San Fernando, por ejemplo, existían dos ramales. Estaba el ramal que llegaba a Las Cabras y estaba el ramal que llegaba a Pichilemu. Uh-huh. Ya no existe ninguno de los dos.
0: Ninguno. ¿Toda esta zona quedó sin hasta Rancagua, San Fernando?
1: San Fernando hacia Santiago al sur.
0: Hasta ahí tenemos el ramal y de ahí desaparece todo el resto de la región, digamos.
1: Sí, bueno, pero tenemos la posibilidad de proteger el patrimonio que nos va quedando. Ajá. Hay muchas casas de estación que con el tiempo fueron siendo desmanteladas, también muchas veces por culpa de la misma gente, como pasó en la Reina Alcalde. La misma gente desmanteló ese edificio, de que era la estación de la Reina Alcalde. Pero, no sé, quedan restos, por ejemplo, en la estación de Cardonal, quedan algunos muros, Muchas veces, por ejemplo, en Halcones quedan también los restos de una bodega que la ocupan como un taller, pero también quedan otros lugares que son que podrían perfectamente protegerse, como por ejemplo los restos del Puente Negro aquí en Pichilemu. Está los puentes, las cadenas, están los puentes, el puente de Puquillay en Peralillo, y tantos otros puntos. Por ejemplo, las obras de arte o estructuras que hay aquí en cerca de lo que es Cardonal, no Cardonal de Marilón, con el Cardonal de Marchihue. Yeah. También, todo esto yo creo, y hace unos años nosotros, desde la Fundación, hicimos una solicitud al Consejo de Monumentos Nacionales para que lo declararan Monumento Nacional, tratando de reavivar una gestión que se hizo hace más de 25 años y que uh-huh. no tuvo, digamos, no se le dio la importancia. Y desde uh-huh. entonces, lo que era, por ejemplo, la tornamesa de la estación de Palmilla, desapareció. Le hicieron chatarra.
0: Oiga, don Diego, enviamos un saludo bien especial. Yo le envío un saludo bien especial y un reconocimiento a Mónica Cornejo, que de una u otra forma ella ha mantenido parte de la estación. Recordemos que se incendió una parte que fue ocupada por personas, digamos, en situación de calle, y que lamentablemente se perdió ese espacio. Pero ella ha mantenido, y también ha mantenido y preservado parte de la historia, ella como profesional. Pero ¿qué mostramos nosotros para el Día de los Monumentos? ¿El 30 de mayo?
1: 30 de mayo, sí. Día
0: Don
1: sábado,
0: Diego,
1: si no me equivoco.
0: Sí, sábado. Sábado y domingo yo creo que va a ser. Don Diego, por ejemplo, las mismas personas que nos visitan hoy en día, aquí en Pichilemu, hoy, quieren venir, por ejemplo, el Día de los Monumentos. ¿Qué podemos encontrar? ¿Qué nos pueden mostrar que se han hecho en no estamos diciendo que en otras oportunidades, porque no hay una no hay información en ninguna parte que diga este, sino que más o menos por ahí el 29 irá a aparecer la información, siempre con mucha antelación.
1: Entonces, yo sé que va a haber un trekking al túnel del árbol,
0: por eso le digo. Entonces, ¿cuál han sido en otros años los atractivos que hemos tenido el Día de los Monumentos?
1: Bueno, el año pasado, yo, si mal no recuerdo, estuvo la actividad que hicieron en la tercera compañía de bomberos, ¿no?
0: Sí, yo fui, y ahí me recuerdo haber conocido el trabajo de los bomberos. De hecho, me recuerdo perfectamente que fui con Naim, él me llevó, y fui a ver, porque me llamó la atención. Dije, ¿y por qué bomberos? ¿Por qué bomberos con monumentos? Y fui primero a la primera compañía, donde me hicieron un recorrido completo por la compañía, que también es muy antigua, y de ahí me fui a la tercera compañía a conocer qué increíble. Oye, ahí nos mostraban, por ejemplo, en la primera, la estructura y también lo que tienen ellos como formación de compañía, siendo la primera de Pichilemu, la que hubo, la primera, y donde están obviamente sus fundadores, ahí tienen fotografía y todo lo demás. Y en la tercera también tienen parte de historia, porque muestran un poco, por ejemplo, de vestimenta, de herramienta, y que van ellos poco a poco haciendo historia.
1: Así es. No, y por ejemplo, uno pensará equivocadamente que lo que es monumento nacional solamente puede ser patrimonio, y no es así, pues. Yo creo que, por ejemplo, las mismas organizaciones, juntas de vecinos, de repente tienen documentos antiguos de sus constituciones. Uy, sí. Las actas, y creo que eso también debería destacarse. Yo creo que hay tanta historia que merece la pena ser contada, y en Pichilemu tenemos instituciones que tienen una larga trayectoria. Y bueno, ahí está la tarea, quizás no para esta, sino para otra vez, por pensar en hacer alguna actividad. De repente yo pensé también, ¿por qué no hacer una presentación ahí del diario, la historia del diario? Tengo tantos documentos.
0: Sí,
1: quizás pues, más adelante.
0: Quizás lo que podría hacerse en otra oportunidad es convocar a vecinos en un lugar X, sí. Por ejemplo, donde la junta de vecinos vaya, donde el club deportivo lleve sus cosas, por ejemplo, usted mismo quiera participar. Quienes quieran participar y tienen cómo mostrar parte de la historia de esta comuna, bienvenido sea. Sería, pero muy interesante.
1: Sí, porque de repente nos quedamos con que la historia es solamente lo que hace la municipalidad, o o lo que hacen los grandes personajes, ¿no es así? La historia la construyen todas las personas.
0: Así es. Y
1: todos aportamos un granito de arena.
0: Todos aportan un granito de arena, don Diego, y también, por supuesto, está la estación, que también se muestra muchísimo. Va a haber, yo tengo entendido que en el Hotel Maró va a haber también una actividad muy, muy bonita. Así que vamos a tratar de estar ahí presentes para llevarla hasta nuestra señal y poder compartir con ustedes.
1: Bueno, ahí está el Rapa Número, donde, antiguamente.
0: Oye, también una tremenda y potente historia. ¿Sabes, don Diego? Le voy a dar tarea. Tarea para la casa. Si igual que en el colegio cuando lo mandan con tarea, me encantaría, don Diego, que, y últimamente varias personas me han preguntado lo mismo. Yo recabo como allí como las inquietudes de la comunidad. Y sabe que muchas personas me han preguntado, oye, pero yo supe que ahí en el que era Rapa Nui fue tal cosa. Pero todos tienen como un atisbo. Uh-huh. Y sería hermoso que nos pudieras contar la historia desde el inicio de lo que fue la construcción. ¿Y por qué se construyó? ¿Quién lo ¿Te parece que el próximo sábado estemos con eso? ¿Quién lo construyó? ¿Para qué lo construyeron? ¿Qué hubo ahí? ¿En qué se fue con el paso del tiempo transformando? ¿O siempre tuvo el mismo, se usó para lo mismo? ¿Tiene historia? Y lo otro que me han preguntado muchísimo, ¿tiene historia por allí un poquito macabras en el sentido de situaciones complejas que ocurrieron en aquel lugar? Entonces, todo eso, recabar un poquito de información de aquel lugar y, bueno, obviamente llevándolo a que la actualidad, ¿qué es?
1: Bueno, tuvo una historia bien interesante ese lugar.
0: Nos puede contar.
1: Fue municipal también durante algunos años.
0: Oye, y tiene una historia también de poder haberse conservado como un lugar tan hermoso. ¿Quién no fue a ver una puesta de sol? Uh-huh. ¿Quién no fue a ponerse ahí en la orilla y llenar sus pulmones de ozono del reventar de las olas? Oye, maravilloso, qué pena. Y podríamos haber tenido un lugar tan bonito. Imagínate ahí entregando información turística, donde te podrías haber servido un té, un café, con esa tremenda vista y con ese aire puro. ¡Wow!
1: Bueno, un poco lo fantástico que conversamos otras veces, Irmita, de que hemos perdido lo que es el borde costero. Así. Pero no es algo particular del Rapa Nui, sino que en general en la comuna.
0: En general, y que realmente se extraña y se extraña el hecho de poder, digamos, tener la oportunidad de observar como en una línea directa y no estar interrumpido y buscando casi la altura para poder tener una panorámica.
1: Sí, es una cosa que no se entiende, pero bueno, tenemos quizás lo que nos merecemos. Oiga, pero hay algo interesante con el Rapa Nui, y es que esto fue una prácticamente una quinta de recreo que arrendaba la municipalidad.
0: Sí.
1: Pero no era un negocio, así que por eso lo terminaban vendiendo. Uh-huh. Pero costó un mundo que se los pagara.
0: Oiga, don
1: hablando de años 60.
0: Así es, don Diego, va a estar interesante sin duda esa historia que usted nos relate el próximo sábado. Y también el próximo sábado estaríamos con el Día de los Monumentos, también para poder ya recabar un poquito más de información de las actividades que van a haber en esa jornada y poder extender a través de cada sábado y en específico ese, en este contacto que tenemos, en esto de poder aprender un poquito y más que aprender un poquito, aprender y valorizar lo nuestro.
1: Sí, y mira, hace un par de días se cumplió un aniversario, el primero, desde la publicación, el lanzamiento del libro Historia de Pichilemu.
0: ¿Ya?
1: El día 20.
0: ¿Sí?
1: Así es. ¿Cómo pasa el tiempo?
0: Eso le iba a decir yo. ¿Cómo pasa el tiempo, don Diego, y no nos vamos dando cuenta? Y los días pasan y pasan y pasan y sin darnos cuenta cuán rápido está pasando el tiempo. Uno siente ya que un rápido el día, como que no sé qué pasa, pero uno siente que el día como que alcanza poco.
1: Es que lo que pasa es que pareciera cuando uno va avanzando en edad que los días son más cortos.
0: Así es. Bueno, don Diego, yo agradecido como siempre a usted que nos acompañe, que esté con nosotros y que podamos compartir con nuestra sintonía distintos datillos. Ah, pero no nos podemos retirar, pues, don Diego. ¿Por qué? No nos podemos retirar porque tenemos que invitar a nuestra sintonía. No, porque tenemos que invitar a nuestra sintonía que está en este minuto a través de Radio Entre Olas. Para quienes nos visitan, por favor, recomiéndale lugares donde pueden ir y donde van a tener mucho para poder compartir, para poder llevarse también, porque Pichilemu no es tan solo lo que usted puede ver en el radio urbano, sino que también en el radio rural, y hay muchos sectores que son preciosos donde va a quedar maravillado.
1: Sí, vamos a hacer una pincelada ahí por los lugares. Uh-huh. En el sector urbano, bueno, es lo típico, ir al parque, ir al centro cultural y recorrer también el bosque, que de repente pasa ahí desapercibido en lo que es la zona típica de Pichilemu, pero también es un lugar que tiene harta historia y que fue formado ahí también por Agustín Ross a comienzos del siglo XX. Incluso yo diría a fines del siglo XIX, porque esto partió por ahí por el año 1890. Bueno, eso en el sector urbano. Pero también tenemos distintos puntos en el sector rural, como son Ciruelo, es prácticamente el lugar de fundación de la comuna, por distintos temas ahí que estuvo ahí nuestra parroquia, en primer lugar, lo que era la parroquia de Reto, Cahuil y Ciruelo, así tuvo esos tres nombres. Uh-huh. Obviamente está Cahuil, un pueblo de larga tradición, donde originalmente estaba La Salina, ya por todo lo que sabemos de la historia últimamente se han ido perdiendo, pero todavía pueden encontrar Salina en Barrancas y en La Villa. Ahí pueden encontrar, bueno, en Cahuil también obviamente, lo que es la sal que se produce a partir del agüita y que se produce esta simbiosis entre el agua salada y el agua dulce en el estero Nilahue. Y por supuesto uno puede ir seguir avanzando y hacia esos lugares rurales, lo que es Pañul, Alto Ramírez, hay unas vistas maravillosas. Ay, sí. Hacia los cerros y bueno, si quieren ser un poco más aventureros o andan con un buen vehículo, siempre pueden ir por Cardonal de Panilonco, se entran ahí por el cruce de la Rayana en la ruta 90 y pueden llegar hasta Tanumé y por qué no hasta Topocalma, que eso ya es de Litueche, pero históricamente siempre fue de Pichilemu.
0: ¿Sabe, don Diego, que es súper importante que usted se maraville también de toda esta zona? Esta zona que es esa fusión campo-mar, de uh-huh. lugares preciosísimos que también tiene a sus alrededores. Además de las extensas playas, hay lugares maravillosos y que también tienen la oportunidad de disfrutar de gastronomía, pero gastronomía típica, esa cazuela de gallina de campo, uh-huh. La quinoa de nuestra zona y una gastronomía bien especial. Y también tienes lugares donde puedes llevar artesanía maravillosa, piezas únicas que son con sello de origen, incluso maravillosas.
1: Pañol.
0: Claro, y tienen lugares muy bonitos donde hacen distintas artesanías y que sin duda alguna vas a poder disfrutar y va a poder llevar ese hermoso recuerdo hasta su lugar de origen.
1: No. Así hay producciones que... locales, no son cosas que traigan de China.
0: No.
1: Por ejemplo, en lo que es en Pañul y en Rodeillo pueden visitar lo que es el molino.
0: También.
1: Ahí, comer una rica malta.
0: Con harina tostada, recién tostada, con ese aroma de esa harina tostada, bueno, que es maravilloso. En Ciruelo, además de recorrer la iglesia, recorres el parque y te comes un rico mote con huesillo, pero mote con huesillo, de ese mote que pasas por la piedra y tiene saborcito a lejía. O sea, eso es nuestro. Y también es maravilloso y un atractivo, señor, señora, haga una ruta, váyase por Cahuil, siga hacia arriba, hasta pase por Barranca, hasta el tope, gira a la mano izquierda hasta que encuentres un letrero que dice, bueno, ahí está todo el
1: señalizado.
0: Resto, señalizado, y puedes bajar por Ciruelo hasta que llegues a la entrada nuevamente de Pichilemu. Siga la ruta, busque y te vas a dar cuenta que vas a encontrar lugares preciosos y maravillosos que da gusto tener la oportunidad de poder recorrer, así que no se lo pierda.
1: Así es, bueno, disfruten el fin de semana, lo que nos va quedando ya de fin de semana, y nos estaremos escuchando la próxima semana.
0: Así es, la próxima semana con tarea para la casa, ya tenemos listo lo que don Diego nos va a traer la próxima semana, así que don Diego, a trabajar, porque dejamos esa tarea pendiente que realmente va a ser muy importante conocer esa historia maravillosa que usted nos va a traer, nos va a a compartir. Que tenga una excelente jornada, don Diego, y nos encontramos la próxima semana.
1: Así es, Pirmita. Muchas gracias, como siempre, por la oportunidad de estar acá compartiendo con usted y con los auditores el conocimiento que uno tiene de Pichilemu.
0: Así es. Gracias a todos y cada uno de ustedes por su sintonía. Yo también me despido agradeciéndoles y reencontrándonos el próximo lunes, Dios mediante, estaremos nuevamente junto a usted. Que tengan un agradable fin de semana, una agradable jornada y disfrute cada día, que cada día tiene su encanto. Como esté el clima, no importa, pero todos los días tienen un encanto especial. Gracias por su sintonía y continúa siempre la programación de su radio Entre Olas, que está siempre variada, muy hecha con mucho cariño para ustedes.
1: Y se nos viene Yolito y su combo.
0: Ay, sí, lo vi que llegó con tanto ritmo, don Diego, lado A, lado B, el espacio que viene hoy por la tarde, viene pero más movido, o sea, nadie va a dejar de por lo menos mover el pie. Sí. Se lo doy firmado.
1: Así recordamos que hasta ahí su breve actuación, bueno, en el Festival de Viña, cuando toca la batería en la máquina, estructura que giraba.
0: Claro, al revés. Oye, va a estar buena. Así que no se pierda entonces la programación de su radio Entre Olas. Que estén muy bien. Chao.
2: 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La hora en Radio Entre Olas. Son las 12 horas con 34 minutos. 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
1: La hora en Radio Entre Olas.
0: Son las 12 horas con 58 minutos.
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0: La hora en Radio Entre Olas.
1: Es la 1:30 p.m.
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0: La hora en Radio Entre Olas.
1: Es la 1 de la tarde, con 58 minutos.
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1: Son las 2 de la tarde, con 26 minutos.
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1: Son las 2 de la tarde, con 59 minutos.
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1: Son las 3 de la tarde, con 31 minutos.
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2: Selena Gómez y Rema,

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2: Escuchamos la música de Blas Cantó.

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1: Son las 4 de la tarde, con 3 minutos.
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1: Son las 4 de la tarde, con 27 minutos.
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1: Son las 4 de la tarde, con 59 minutos.
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hola, muy buenas tardes a todas y todos. Bienvenidos al Lado A, Lado B, el espacio donde escuchamos discos completos, tal como fueron pensados por sus artistas, sin saltarnos ninguna pista. Soy Diego Grecio y los invito a sumergirse conmigo en la historia, el contexto y las anécdotas que rodean a esos álbumes que marcaron un antes y un después en la música. Recuerden que pueden seguirme en mis redes sociales, donde vamos compartiendo datos, portadas y contenido extra. Me encuentran como arroba Diego Grescanete en Instagram y Facebook. También pueden encontrar la cuenta especial del programa, Lado A, Lado B 25 en Instagram. Por supuesto, pueden conocer más sobre el programa y revisar los discos que estaremos comentando en ladoaladob.grescanete.com. Así que los invito a prepararse un buen café, siéntense cómodos y acompáñenme en este viaje sonoro. Aquí comenzamos, Lado A, Lado B. Comenzamos este viaje musical mirando hacia el Chile de comienzos de los años 70, un país donde la radio, el tocadiscos y las fiestas familiares eran el principal escenario de la música popular. En este contexto, la cumbia ya se había instalado con fuerza en los hogares, especialmente después del impacto que tuvo la Sonora Palacios. Pero junto a esa primera gran camada, emergió una segunda generación de agrupaciones que renovaron el sonido tropical chileno, haciéndolo más rítmico, más cercano y sobre todo más bailable. Uno de esos nombres fundamentales es Yolito y su combo, liderado por el baterista José Arturo Yolito, quien tras una estadía en Estados Unidos conoció el concepto del combo, una agrupación más reducida que la sonora tradicional, con un rol protagónico de las percusiones y una energía directa, pensada para la pista de baile. De esa experiencia nace Cosecha Tropical, editado en 1972, un disco que se volvió infaltable en las casas fiesteras chilenas y que hasta hoy sigue sonando en celebraciones, en las radios y los recuerdos. Vamos a recorrer este álbum tal como fue concebido en vinilo, escuchando su lado A y su lado B. El disco se abre con una de las canciones más recordadas, Que te mate el tren si te vas de mí, una combia directa, intensa y cargada de dramatismo popular. El título, provocador y exagerado, es parte del humor y la emocionalidad propia de la cumbia latinoamericana. Amores intensos, despedidas y despechos que se bailan.

Adiós, adiós, corazón. Aquí el tono se mantiene en la línea sentimental. Una canción de despedida amorosa que combina melancolía, ritmo, demostrando que la cumbia también sabe cantar al dolor sin dejar de invitar

bailémosla. Tal como anuncia su nombre, esta es una invitación abierta al baile. Percusión marcada, arreglos sencillos y una estructura pensada para la fiesta. Es el espíritu del combo en su máxima expresión.

cumbia relajada, festiva, donde el goce está en dejarse llevar. Vacilando representa esa música hecha para sonar fuerte en el living, en la ramada o en el patio, sin mayores pretensiones que pasarlo bien.

Mi cumbión cierra el lado A con esta pista que funciona casi como una declaración de principios, donde Yolito y su combo celebran el género, el ritmo y su identidad tropical, reforzando el pulso percusivo que

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1: Son las 5 de la tarde, con 26 minutos.
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0: a pesar de ser un cuarto para las 3 de la madrugada, a pesar de la temperatura, el público de la Quinta Vergara sigue incólume en este lugar. El aplauso inicial para este último bloque es para ustedes, muchachos, increíbles. ¿Por qué? Porque estamos juntos, ¿sí? Para vivir la cumbre de la música tropical en Viña.
1: Yo diría que el público está prendido, quiere gozar, mover las caderas.

0: celebrar las ganas de bailar, queremos celebrar también a un artista que tiene 57 años de trayectoria artística, 40 años junto a la misma agrupación, y queremos ponernos de pie para saludar al maestro.
1: Al maestro, ojo que no se le notan los años.
0: Ah, no, está como en sus mejores días.
1: Así es, ya, ahora sí que sí, lo presentamos en este escenario a
0: Yolito y su combo.

damos vuelta al vinilo y entramos al lado B, donde el disco mantiene su energía y amplía su imaginario. La primera pista es uno de los temas más destacados del álbum, Me voy pa' Macondo. Inspirado en el universo latinoamericano, el nombre remite al mítico pueblo de Gabriel García Márquez. Es una canción de viaje, de escape, de fantasía tropical y también una de las más recordadas del repertorio de Yolito y su combo.

En la pista 2, Quiero Empezar, reaparece la idea del comienzo, del renacer. Una cumbia optimista que, sin perder el ritmo bailable, propone un mensaje de renovación. Aquí están, Quiero Empezar.

una curiosidad del disco, dos canciones consecutivas dedicadas a Olga, nombre que lleva esta canción. Reforzando la idea de la cumbia como un relato cotidiano, donde los personajes se repiten, se cruzan y se vuelven parte del imaginario popular.

Llegaríamos cantando, una canción que habla de camino, de comunidad y de música compartida, ideal para corear, para cantar en grupo y para cerrar filas en torno al ritmo.

El álbum se despide con una canción de tono más sencillo y hogareño. Una casita remite a los sueños simples, el hogar, la vida tranquila, el afecto. Un cierre cálido para este viaje tropical.

0: Cosecha Tropical no es un simple disco de cumbia, es un documento cultural, representando una época en que la música popular chilena se apropiaba de ritmos latinoamericanos y los hacía propios, adaptándolos a su realidad, a sus fiestas y a su gente. Este álbum llena la casa, a celebración, a memoria colectiva. Yolito y su combo lograron algo fundamental: construir una identidad sonora reconocible, donde la percusión, el formato reducido del combo y la cercanía con el público marcaron una diferencia frente a las grandes orquestas. Por eso, este disco sigue vigente, no como nostalgia, sino como parte viva del patrimonio musical chileno. Escuchar hoy Cosecha Tropical es reencontrarse con una cumbia sin artificios, honesta, directa y profundamente popular. Un disco que, como su nombre lo indica, es fruto de una cosecha abundante de ritmo, historia y baile. Y así llegamos al final de este nuevo viaje en Lado A, Lado B, donde redescubrimos juntos la magia de escuchar un álbum completo, sin interrupciones y con toda su historia. Gracias por acompañarme hoy. Recuerden que pueden revivir los programas anteriores y encontrar más información en nuestro sitio web ladoa.gresscanete.com. También los invito a seguirme en redes sociales, donde compartimos adelantos, encuestas y datos curiosos. Diego Grescanete en Instagram y Facebook. También la cuenta del programa Lado A, Lado B 25 en Instagram. Así que nos encontramos la próxima semana a la misma hora y por esta misma señal. Que tengan un excelente fin de semana y que la música los siga acompañando siempre. Esto ha sido Lado A, Lado B.
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1: Son las 5 de la tarde, con 56 minutos.
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2: ¿Cómo están? Damos inicio a nuestro Quien canta, me encanta a través de todas nuestras emisoras para compartir la música de éxito en esta temporada. En Chile y Argentina son las canciones que tú disfrutas, que te gustan, que son tus favoritas a esta hora. Número 14 de esta semana, Romeo Santos y Prince Royce, Dardos.

apuntando al número 14 los dardos esta semana con Romeo Santos y Prince Royce en nuestro ranking. Quien canta, me encanta. Recuerda, más 56 229 060 301, para que puedas votar y participar de nuestro ranking, que tiene varios cambios esta semana. Número 13, Los Vázquez y GP, Cosa Buena. Cosa

Claro que hay cosa buena en el número 13 de esta semana con los Vázquez y Jepe sonando para ustedes a través de nuestra emisora. Ya está ahora en el ranking que encanta, me encanta, porque ustedes van escuchando cada día la música a través de la radio, a través de plataformas digitales, y vamos confeccionando este ranking 2026 aquí en nuestra emisora. Llegamos al número 12, tremenda colaboración Kid Voodoo con Mon Laferte, Incondicional.

Puesto número 12 esta semana para un trabajo espectacular, Kid Voodoo con Mon Laferte, ubicados en ese casillero. Puesto 12 de nuestro Quien Canta Me Encanta, aquí en nuestra emisora. Mi Nuevo Trauma está bajando, cada vez más traumada está Melissa Robles con Los Ángeles Azules. Número 11.

A la baja ya Los Ángeles Azules y Melissa Robles, Mi Nuevo Trauma, número 11 de nuestro Quien Canta Me Encanta. No olvides, anota este teléfono, +56 229 060 301. También es WhatsApp para que envíes tu mensaje y puedas participar de nuestro ranking. Cuéntame, no se mueve, Yami Safdai con Alejandro Sanz, número 10.

En el puesto número 10, Jevi Safdie o Safdie, como quiera, en chileno, en argentino, en inglés, Alejandro Sanz. Número 10, Cuéntame, la canción que estaba sonando para ustedes. Burna Boy con Shakira se instala en el puesto número 9, Dai Dai.

Die Die número 9 con Shakira y Burna Boy, la música de esta temporada, preparándonos para el gran mundial. Llegamos al número 8, aquí está bajando María José Quintanilla con La Maleta.

Ahí estamos sonando al puesto número 8 de esta semana con María José Quintanilla, que le ha ido espectacular la maleta. Vamos a ver qué pasa con el nuevo tema que ya está sonando. Vamos a ver si ingresa o no a nuestro ranking próximamente aquí en nuestra emisora. Muy bien, por María José Quintanilla. Pausa breve, ya continúa el ranking. ¿Quién canta? Me encanta.

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1: Son las 6 de la tarde, con 28 minutos.
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5: Son los éxitos de esta semana que compartimos con ustedes a esta hora en nuestra programación. Y por supuesto, ustedes nos van diciendo qué canción les gusta al WhatsApp. +562-29060-301. Bajando al número 7, Juanes con Bomba Estéreo. Muérdeme.

Ritmo con Juárez y Bomba Estéreo, Muérdeme, aquí en nuestra programación para hoy, en nuestro ranking Quien Canta Me Encanta. Tiene varias canciones Laura Pausini, varios covers, y están dado muy bien, particularmente porque ahora sube del 8 al 6, Porque Te Vas. ¿Por qué?

Un trabajo espectacular de Laura Pausini para esta canción también, ¿Por qué te vas? Número 6 del ranking Quien canta me encanta, y subiendo estrepitosamente el éxito de siempre, por supuesto, lo trae Morat, Tu cárcel. Número 5.

0: En el número 5 de esta semana, Tu cárcel con Morat, en tu ranking, ¿quién canta? Me encanta. Son canciones de éxito que van sumando preferencias a través del WhatsApp y que, por supuesto, aquí en nuestra emisora tú compartes a esta hora. Llegamos al número 4, que está subiendo también con Feid y Luis Fonsi. Cambiaré. Número 4.
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Estamos ya en los lugares de privilegio. Ahí estaba sonando el número 4 de esta semana, Luis Fonsi con Faith, Cambiaré, aquí en nuestra emisora. Y vamos a llegar a los lugares de privilegio. Aquí tenemos en el número 3 al chileno Ignacio Ormazábal, Regresa Ya.

bastante rápido ha sido el éxito del chileno Ignacio Ormazábal con esta canción Regresa Ya, que mezcla los nuevos ritmos también y que escuchan mucho, mucho hoy por hoy en las distintas emisoras en las cuales se transmite nuestro ranking. Llegamos ahora al número 2 de esta semana. Alanis Lagos, también chilena, Tú Eres el Único, manteniendo casillero. Tú me conoces.

Número 2 entonces para Alanis Lagos, Tú Eres el Único, puesto 2 esta semana en el Quien Canta Me Encanta. ¿Qué irá a ocurrir la semana siguiente? Ya les iremos contando, por supuesto, en los próximos programas. Y no se mueve, en el número 1, el éxito de Ricky Martin con Los Ángeles Azules y Tini,

0: Después de más de 30 años han hecho esta canción nuevamente, que le pertenece justamente a Ricky Martin. Para algunos es una evolución musical, para otros no tanto. Pero claro, está el éxito de esta canción, Ricky Martin con Los Ángeles Azules y Tini, la versión de El Vuelve. Nosotros volvemos en el siguiente programa al ranking Quien Canta Me Encanta aquí en nuestra emisora. Agradecer la sintonía, invitarles a la página radiofavorita.cl donde se produce este ranking y que usted escucha hoy aquí en nuestra radio. Gracias por estar con nosotros. Será hasta la próxima. Les habló Juan Ignacio Tello. Chau, chau.
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1: Son las 6 de la tarde, con 59 minutos.
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0: La hora en Radio Entre Olas.
1: Son las 7 de la tarde, con 31 minutos.
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1: Son las 7 de la tarde, con 59 minutos.
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